0: Hola, hola, ¿cómo está todo el mundo? Espero que muy, pero muy bien, muy buenas tardes. Yo soy Baboro y los saludo con mucho gusto. Justo ahora cuando el reloj nos marca las 5 de la tarde con 5 minutos. En este mágico, místico y misterioso viernesito, papá. Es el viernes, buena onda del capítulo 7, página 24 del libro 2026. Saludo con mucho gusto a Itzelinda, que está ahí en los controladores, de regreso, de vuelta de sus vacaciones. Qué buena onda, esperando que la haya pasado muy bien, muy alegre, descansada, que nos haya traído algo de Malí, de Milán, de Tokio, de Londres, donde esos lugares exóticos, en donde anduvo paseando. Hubieran visto ahí las fotografías, paseando que si en elefantes y toda la cosa. Bueno, y te saludo con mucho gusto a ti también, que en este momento estás navegando y circulando por las paradisíacas calles de nuestra ciudad capital. Ahora y en este instante, cuando tenemos una temperatura para llorar, esa es la verdad, para llorar, 46 grados centígrados en este momento, una probabilidad, aunque hay unas sendas nubes que están por el lado de, vamos a decirlo, como en dirección hacia la Rumo, tenemos una tremenda nubosidad, no, hay cero probabilidad de lluvia. Estas nubes ocasionan un 19% de humedad y los vientos a 14 kilómetros por hora. El aliento de dragón hoy se siente, pero delicioso, exquisito, mijito. Sientes cómo te arranca cada uno de los poros de tu carita el viento que está resopleteando así. Es más, en realidad parece un soplete, un lanzallamas. Bien, bien heavy que está el asunto, calorcito. Si no, no, no estás en el infierno todavía. Estás en un 24 de julio del 2026 en Mexicali, Baja California. Entonces, si tienes que salir, lo siento mucho, ¿verdad? Si tienes que andar en la calle, qué mala onda, porque el calor está, pero que sí, sabrosito. Pero si no tienes que salir, qué buena onda. Y si tienes que salir, reitero, pues bien hidratado. Y por favor, ahí con las medidas necesarias. Y cero acelere, y cero de que andas a las prisas, y cero de que andas... ¡Ah! Quiero llegar. No. Si vas a salir, vamos a salir con una actitud tranquila, relajada. Y si andamos estresados, bueno, para eso está el programa de la tarde. Te acompañamos de aquí hasta las 7 con todo el gusto del mundo, con toda la información, con la buena onda, con la tremenda programación, una cantidad de éxitos sin límites. Los que tenemos el día de hoy en Globo 101.9, éxitos todo el día, éxitos sin límites. Te voy a platicar de la información buena onda y a veces ni tanto. Te voy a invitar a que te comuniques al 686-201-8971 para todos los que están haciendo su fila para pasar a Calexico en este momento. Un abrazo enorme, fuerte, gigante a todos en Calexico, California. En Calexico sí tienen prendida la refri. ¿Hace menos calor en Calexico? Porque es Calexico, ¿no? Debe ser el primer mundo. Acá el tercer mundo duele gacho, jefacita. ¿Por qué? ¿Por los sembradíos? Bueno, debe ser más humedad, yo creo, ¿no? En una de esas. Ajá, yo pensando que era mejor, pero al parecer podría estar incluso peor. Bueno, para todo el Valle Imperial, un abrazo enorme, fuerte, gigante. Y mi querido Valle de Mexicali, también un abrazazo para ti. Están todos invitados a comunicarse al 686-201-8971. Dicho esto, a las... Oye, como es viernes, buena onda, déjame decirte que tengo una película que te vas a ir para atrás. De verdad, es una movie de aquella ciencia ficción. No es, se llama... No, espérame. Es una película donde un científico, un neurocientífico, descubre que hay vida oficial, así, bien, bien, oficialmente, hay vida después de la muerte. ¿Y qué es lo que pasa? Todo mundo se empieza a...
1: Para no deber la tarjeta ya.
0: Ajá, buscando una segunda oportunidad. Dicen, ahí te veo, la tarjeta amarilla y no la del fútbol. Adiós, bye. Ajá, se empiezan a suicidar. Entonces se viene esta oleada masiva de suicidios. Y está bien interesante este dilema. Está súper, súper buena onda esta película. Te la platico más adelante. ¿Cómo se llama? ¿Quieres saber? Te digo, pues arrancando la segunda hora a las 5:10 Yo soy Boboro, pásenle a la risa y sean todos bienvenidos. Pero súper bienvenidos a esto que es el programa de la tarde.

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2: Así estaba hablando como el miércoles, más o menos, cuando no tenía, cuando traía más garganta de lata que ahorita. Así estaba hablando, como canta mi compa, el Bugs Bunny. Igualito. Ya déjenle paso a mi compa, el Bugs Bunny. Vámonos directamente a la información. Son las 5 de la tarde con 21 minutos. Acá el Barón en acción en esto que es el Panorama Global. Oye, rebasa Baja California muertes por calor del 2025, mijito. Si tú crees que estás exagerando porque sientes mucho calor. No estás exagerando. Está haciendo un calor infernal. A 2 meses de que termine el verano, dice la información, en Baja Calinfierno, 13 personas han perdido la vida a consecuencia de las altas temperaturas tras. De hecho, son tres más de las 10 que fallecieron a causa del calor durante todo el verano del 2025. Esto de acuerdo con el reporte semanal de la Secretaría de Salud Federal, que de nueva cuenta pone a Baja California como el estado con más muertes por calor a nivel nacional, con poco más del 23% de las 52 defunciones que reporta México en este año. Según los datos disponibles del total de fallecimientos registrados hasta el miércoles pasado, 10 fueron por golpe de calor y 2 más por casos de deshidratación. De hecho, la Secretaría de Salud de Baja California confirmó ciertamente que las últimas 2 defunciones reportadas esta semana ocurrieron en Mexicali. Así es. Por lo que, pues, la capital de nuestro estado está del estado engloba 11 muertes por calor, mientras que lo restante ocurrió allá en Ensenada. Así está el asunto. En cuanto al clima, en cuanto a las defunciones por el supercalorón termonuclear que estamos viviendo, esta tremenda, pues te diría ola de calor, pero no es ola de calor para nosotros. Para nosotros es el clima de cada verano. Pero se puso bastante, bastante heavy, la verdad. Bueno, en otra información te cuento y te platico.
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2: Oye, en los deportes, mijito, en los deportes. Bueno, regresamos al fútbol tortuga después de un panbol de primer nivel. Ya tenemos la segunda jornada de nuestro fútbol mexicano. La segunda jornada se juega de la siguiente manera, con partidos hoy a las 8 de la noche, entre Tijuana y León y entre el Atlante América. Hoy a las 8 de la noche ambos partidos. Para mañana a las 4 de la tarde, Guadalajara contra Juárez y Tigres contra San Luis. También mañana, pero este último a las 8 de la noche. ¿Qué más? Para mañana mismo. Mijita, estás viendo. Oye, por eso te digo que regresamos al fútbol tortuga, mano. O sea, después de un fútbol de primerísimo, de altísimo nivel, lo ya ves ahí a tu América y a tus Chivas chorrientas, a los Chemos. Oh, mano. Es como verlos en cámara lenta, ¿no? Así, tu. Es como ver al hombre biónico jugar fútbol, aquel hombre biónico de los 60, 70, ¿te acuerdas? Bueno, el Santos, mañana también el Santos a las 8 de la noche contra el Atlas. Y para el domingo a las 4 de la tarde, mis sacrosantísimos rayitos del Necaxa contra el Monterrey. Así como Pachuca contra Querétaro a las 6 de la tarde. Estos últimos dos encuentros para el día domingo. Bueno, en otra información te cuento y te platico que en los
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2: en los espectáculos, oye, Luisito Comunica le dijo de cosas a Fede Vigevani. No sé si lo estoy pronunciando bien, si es Vigevani. La verdad es que no lo sé, porque es tan famoso Fede que es la primera vez que escucho hablar de él. Y pues lo criticó por unirse a la casa de los famosos. Justamente el, pues, de los youtubers más grandes que hay en el país, si no es que el más, y podríamos colarlo por ahí de Latinoamérica. Luisito Comunica criticó pues al también creador de contenido Fede Vigevani tras confirmarse que se va a unir, que se uniera ya al reality La Casa de los Famosos México 2026, la cual va a iniciar justamente el próximo, pasado mañana, el próximo domingo 26 de julio. Y lo dijo textualmente Luisito: ¡ay, amigo! ¡Ay, amigo! Espero que te hayan ofrecido, pero mucho dinero, amigo. Eso fue lo que escribió Luisito. Pero contrario a eso, durante una entrevista, de hecho con Maxine Woodside, Fede dijo que muchas personas creían que le habían pagado mucho dinero para el reality. Lo cual dijo que no es así. Cue, cue, cue. Sino que simplemente quiso, pues, probar algo completamente diferente para su carrera dentro del medio del entretenimiento. No, mano. Le fallaste a Luisito Comunica. Te fallaste a ti mismo, mano. ¿No la ves? No, no, no. Espero que no la vayas a regar, mi querido Fede, ¿eh? ¡Ánimo! Se le ganas todos en la casa de los famous. ¡Ánimo! Que ya arranca este próximo domingo. Bueno, son ahora y en este momento las 5 de la tarde con 27 minutos. Chicos, chicas, vayan felices. Informados están que esto ha sido el Panorama Global.

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0: Son ahora en este instante las 5 de la tarde con 49 minutos. Aquí en el programa de la tarde a través de Globo 101.9. Éxitos todo el día. Ahí tienes el 686-201-8971. Ese es nuestro GlobiWatt, 686-201-8971. Nos estaban solicitando hace un momento. Decía Baboro, buenas tardes, porfa, la canción de Fiesta Pagana de Mago de Oz. Enseguida la buscamos y la colocamos en un momentito más. Como de que no, con mucho gusto. ¿Qué más? Oye, tenemos una temperatura ahora y en este instante. Mira nada más, qué chulada, qué maravilla. Qué cosa tan espectacular. Todos tus 46 grados centígrados en este momento, lo que es lo mismo, 114 grados Fahrenheit. Una probabilidad nula de precipitaciones, bendito sea el creador. Humedad del 20% y vientos a 16 kilómetros por hora. El fin de semana, ¿cómo va a estar el rollo con el pollo para el fin de semana? Ahí te va. Para mañana sábado, la máxima de 46, mínima de 33. Lluvia, nanáis, nachos, naranjas, Jamaica en la birria. Ya cállate, nada más di no, ya no va a haber. Humedad, eso sí, bien sabrosa, del 26%. Y los vientos, el aliento de dragón, resopleteándote hermosamente a todos tus 14 kilómetros por hora. Para el día de mañana, para el dominguito, vamos, ¡ay, caray, qué buena suerte! Vamos a bajar 2 grados, 44 grados centígrados. Para el domingo, la máxima sería esta, la mínima de 33, probabilidad de precipitaciones de el 25%, válgame el cielo. Humedad del 29% y vientos a 13 kilómetros por hora. Ese es el clima que tendremos en nuestra ciudad capital del brazo fuerte de la nación. Para ir a Calexico, pues mucha suerte con este calorón, ¿verdad? Por supuesto, no hay nada de fila por Nuevo Mexicali, Calexico East, 15 minutos por la normal y por Red Lane. Central Lane tiene un delay de 5 minutos con 2 líneas disponibles y la peatonal, pues también así caminandito, es que pasas en 5 minutos. Ahora, ¿qué si te vas por Mexicali Centro, Calexico West? La cosa es un poco diferente. Por la normal, tanto como por Red Lane, con 2 líneas disponibles, te vas a encontrar con un tiempo de espera de 1 hora. 5 minutos solamente. Sí, ahí está gacho. Central Lane, 5 minutos, 3 líneas. Y por la peatonal, 5 minutitos también. Ahora, que si estás cumpliendo años el día de hoy, hoy 24 de julio, felicidades. Eres tocayo de cumpleaños de Anna Paquin. Anna Paquin es una actriz neozelandesa. Ella fue Rogue. ¿Fue Rogue? Sí, en X-Men. ¿Y te acuerdas de una? Bueno, ha salido en cualquier cantidad de películas esta morra, pero recién tuvo una serie en la plataforma de Homebox Office de vampiros. Y era. Aparecía Anna Paquin. Tremenda actriz, la verdad. 44 años. Pensé que era un poquito más grande Anna Paquin. Uy, no, una bebé. Uy, apenas mi tata pa' mi nana. Summer Glau, esta actriz estadounidense. Summer Glau está cumpliendo 45 años. Ella apareció en una serie que apareciera por allá, que saliera a la luz por el 2007-2008, que se llamaba Las Crónicas de Sarah Connor. Sarah Connor's Chronicles, una cosa así. Era como una parte del universo de Terminator. Estaba bien buena esa serie. Y la neta, duró medio segundo. La cancelaron, no tengo idea de por qué. Y estaba buena. Rose Byrne, esta actriz australiana. Tremenda actriz. Tiene una película que actualmente fue la que la llevó a ganar un par de premios y varias nominaciones. Si tuviera piernas, te patearía. Dicen que es una muy buena, buena película. Ella... Ya te platiqué de la película del apartamento. Ajá. Donde hace un papel de mala. Es la versión gabachita, porque la original es francesa. Y bueno, en cualquier cantidad de movies. Es grande, es buena para la comedia, es buena para el drama. Como Maldosa es buena, como buena es buena. Es gran actriz, Rose Byrne, sin lugar a duda. Rick Fox, este jugador... ex de la NBA, canadiense él, está cumpliendo 57 años. Ex esposo de Vanessa Williams. Jennifer Lopez. Sí, Jennifer from the Block. Está cumpliendo el día de hoy 57. ¿Tiene 57 Jennifer López? No es que tenía un poquito más, pero no, solamente 57, bien. Barry Bonds, este exjugador de béisbol de Grandes Ligas, que se diera un tiro en aquellos años contra Mark Maguire en la guerra de los jonrones, aquella batalla que se dieron en cierta temporada por un récord como de 72 jonrones, y que hubo broncas porque que si los bats estaban rellenos de corcho y que si los esteró y no sé qué. Bueno, Barry Bonds el día de hoy está cumpliendo 62 años. Él jugó con los Piratas de Pittsburgh y lo recuerdo jugando también con San Francisco, que fue donde pues alcanzó estos récords de cuadrangulares. Karl Malone, ex jugador de la NBA, está cumpliendo 63 años. El mismísimo El Cartero, The Mailman, le decían. Karl Malone jugó con el Utah Jazz. En dos ocasiones perdió la final de la NBA contra los Chicago Bulls de Michael Jordan. Es correcto. De no haber existido Jordan, un chorro de equipos hubieran quedado campeones. O sea, la hegemonía de los Bulls en los 90 evidentemente no hubiera existido, ¿no? Estamos hablando de que pudo haber quedado campeón en una de esas Patrick Ewing con los Knicks. Pudo haber quedado campeón sin bronca Charles Barkley con los Soles de Phoenix. Karl Malone pudo ser bicampeón sin problema alguno en aquel 96, 97, 97, 98, sin bronca, venciendo al que le pusieran, ¿verdad? El problema es que se topó con su majestad, Michael Jeffrey Jordan. Bueno, Linda Carter, la Mujer Maravilla. Sí, sí, la Mujer Maravilla, Linda Carter, está cumpliendo 75 años el día de hoy. Qué guapa actriz. Y Simón Bolívar, este militar y político venezolano, finado él, estaría cumpliendo años el día de hoy. También tal día como hoy, pero en 1969, la tripulación del Apolo 11, compuesta por Neil Armstrong, por Edwin Aldrin, Michael Collins, toda la people, pues amerizaba y concluía su viaje de regreso tras realizar su primer alunizaje tripulado por humanos en la luna. Ay, guiño, guiño, bueno, cierto, si llegamos a la luna, ya no digo nada, sí, cierto, si llegamos. Para 1994, el ciclista español Miguel Indurain ganaba el Tour de la France, el Tour de France, por cuarta vez consecutiva. Miguel Indurain, o sea, hablando de hegemonías en el deporte, o sea, tremendo Indurain. Para 1999, se emite el primer capítulo de la exitosa serie de dibujos animados estadounidense Bob Esponja. El Bob.
1: Lárgate de mi vista, Bob Esponja. No te quiero ver ni un segundo.
2: Hola, Bob. Vamos a cazar. Medusas.
0: Y puedo ser Bob Esponja, pero me quedaría con lo poquito de garganta de lata que tengo para el programa, entonces mejor así lo vamos a dejar. Me recupero y con todo gusto hago una interpretación. Oye, la serie de vampiros de la que te platicaba ahorita de Anna Paquin se llama True Blood. Esa es, no recordaba el nombre, se llama True Blood. Gran serie de vampiros, déjame decirte, ¿eh? Ahí anda. ¿Ah? Como, no. Es como de los 2000, sí, correcto. Sí, era como de los 2000 y eran unos vampirillos. Está situada como en Luisiana y todo ese rollo. Bueno, ¿qué más? ¿No te gustó? A mí se me hizo muy, muy buena, la verdad. Para el 2025 muere Hulk Hogan. O sea, hoy es el primer aniversario luctuoso del gran luchador profesional estadounidense que tiene, por cierto, se estrenó este año, como a principios de este año, un documental de Hulk Hogan en la plataforma La Gran N, que está bien interesante, la neta. Y explica cómo es que llegó al mundo del entretenimiento, de la lucha libre y todo. El vato no sabía de lucha ni de la O por lo redondo, pero tenía físico, tenía como ese charm y demás, y bueno, pues la pegó. Y tal día como hoy, pero en 1964, qué bárbaro, Magadán, ahorita nos vamos a poner una rola de este compadre. Nace este compositor y músico argentino de nombre Vicentico.
3: el líder
0: indiscutible de los fabulosos Cadillacs. Así mero, el gran Vicentico hoy está cumpliendo años y por eso nos vamos a poner unas rolitas del Vicentico. Ahí está. Bueno, para el siguiente segmento, no te lo pierdas, te voy a platicar de una película de lo que estaba dando avances hace un momento. Un neurocirujano que descubrió, mediante todas sus investigaciones, que efectivamente existe vida después de la muerte. Y el mundo se empieza a enloquecer y a decir, bueno, ¿qué demonios estoy haciendo aquí? Pagando la tarjeta de crédito. Ahí nos vemos, mijo. Bye. Y se pelaban al otro mundo buscando otra oportunidad. Yo te lo digo de una manera graciosa y todo, si tú quieres. Pero el dilema moral que maneja la película está súper interesante. O sea, ese se llama... Ahorita te voy a decir cómo se llama la película. Si nos aguantas tantito, te platico cómo está el rollo para el siguiente segmento. Son las 10 en punto. Tenemos identificación, tenemos mucho, pero mucho más aquí en el programa de la tarde.
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0: Ahí lo tienes. Para el cumpleañero, recordándolo. Bueno, festejándolo, no recordándolo, ¿no? Festejándolo, ahora, ¿verdad? El Vicentico, espérame. ¡Súbele!

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8: Se va. Nossa!

0: Sueño Mismo, ¿sí lo recomiendas o no?
1: Sí.
0: Estamos platicando de las películas, de las cumbres borroscosas, con la Margot Robbie y con Jacob Elordi. Y es como la versión, ¿cómo podríamos decirlo? Las 50 sombras de Grey, pero de época, así con ese tono como erótico y así, o Nel. Es que la verdad no le entro a las cumbres borroscosas, ni porque está Margot Robbie, no. Pero bueno, yo sé que todo el mundo la vio por la trama Jacob Elordi, ¿no? Desde luego. Pero te voy a platicar de la película del día de hoy. Hoy no sé si el plan es salir, espero que no. Mendigo calorón, ¿qué vas a andar haciendo fuera, por favor? Abstente de ello. Y si de plano ya te estás arrepintiendo, o si de plano la idea nunca fue salir y quieres disfrutar de una película diferente, una película divertida, entretenida, interesante, que te va a dejar, no te va a dejar pensando en un sentido estricto así como de, no, yo sé que no queremos pensar, vemos una película para entretenernos, pero bien puedes platicarla. Se puede generar un tema de conversación una vez terminada la película. Ahí te va. Esta movie. Imagina que una mañana un científico demuestra con pruebas irrefutables que existe vida después de la muerte. Así de sencillo. O sea, chécate la premisa de esta película. No es una teoría, no es una creencia, no es una religión. Es una certeza. Te mueres y no hay bronca. Vas a otra parte. Vas a dar a otro lugar. Ese es el punto de partida de esta película. El doctor Thomas Harbour asegura haber comprobado científicamente que la conciencia continúa después de morir. Entonces el descubrimiento sacude el mundo entero y cambia la manera en que millones de personas entienden la vida. Y también la muerte, ¿no? De paso. Entonces, en medio de este caos, vamos a conocer a Will, el hijo de este científico, quien intenta mantenerse un poquito alejado ahí del legado de su papá. Y en el camino conoce a Isla, ese es el nombre, Isla, así como de Isla. Ajá. Isla, una mujer muy misteriosa, vulnerable y muy bonita, la verdad, con quien comienza una relación que los va a llevar a cuestionar todo aquello que creían sobre la existencia, sobre la vida. Y hasta ahí es lo único que te puedo decir de esta película, porque si no, entonces, si te cuento un poquito más, te voy a robar mucha sorpresa, te voy a quitar el placer de que te sorprendas. Esa podría ser la sinopsis de una manera oficial. ¿Qué es lo que decimos nosotros de esta película? Bueno, ¿cómo poderlo mencionar? Hay algo que me gustó mucho de esta película, y es que hay películas que te atrapan por, digamos, una persecución, otras por las explosiones, pero esta movie te atrapa por una simple pregunta. Esto es lo maravilloso de la película. ¿Qué pasaría si mañana supiéramos, sin lugar a dudas, que existe algo después de la muerte? Güey, esto es para que te vuele la cabeza. Y si se te vuela la cabeza, no importa, porque vas a ir a otro lugar, ¿verdad? Ah, no es cierto. Entonces, en cuanto escuché esa premisa, luego imaginé, luego dije, tienes toda mi atención. Sí, tienes toda mi atención. Porque pocas veces una película consigue engancharte con una idea tan poderosa desde el primer minuto. La movie, sin contar ningún tipo de spoiler, arranca en una entrevista una presentadora de televisión con el científico este, a quien da vida, por cierto, nada más y nada menos que Don Robert Redford. Están grabando esta entrevista y en medio de la charla, el tipo del audio, o sea, parte del staff, del crew de producción del canal de televisión, le dice al doctor: gracias, doctor, por esta segunda oportunidad. Y agarra y se pega un tiro en la cabeza en medio de la entrevista. Y todo el mundo: ¡ah, no, que no puede ser! ¡Qué guachuá! O sea, así arranca la película. Así inicia. Curiosamente, creo que esta película no habla tanto del futuro. En realidad está hablando del presente, mano. Porque una vez planteada esta hipótesis, empieza el verdadero experimento. O sea, no sobre la muerte, no sobre los seres humanos. O sea, ¿qué es lo que haría la sociedad? ¿Qué es lo que harían los gobiernos? ¿Qué harían las religiones? O sea, ¿cambiaría el valor que le damos a la vida? Mijito, si me preguntas, yo te respondo absolutamente que sí. Cambiaría en su totalidad el valor que le damos a la vida. Porque no andamos ahí todos corriendo, trepando cerros, buscando una mejor salud, una mejor dieta para tener una vida más longeva, para vivir muchos más años, pero de mejor manera, no vivir, Dios guarde, en una cama por años y años y años. No, porque esa no sería calidad de vida, ¿no? Estamos buscando calidad, vivir muchos años de la mejor manera posible. Entonces, ¿qué ocurre cuando te dicen tu vida de shit puede terminar en este momento y cambiarla y brincarte por una segunda oportunidad? ¿Tomarías tú esa segunda oportunidad? Estoy seguro que sí. Cualquiera lo haría. El dilema está bien cañón que te presenta esta película. Está bien heavy. Ajá. Porque de pronto entiendes que el mayor descubrimiento no es demostrar qué ocurre después de morir, sino descubrir cómo es que reaccionaríamos las personas, los vivos, los que estamos aquí ahorita y los que quisieran chisparse de esta jugada y decir, bueno, estoy bien atorado. Dicen que malo por conocido, que bueno por conocer. Pues yo prefiero ver qué es lo que ocurre en aquella segunda oportunidad que me espera. Total, aquí amoladísimo estoy. No creo que pueda ser peor. Zúmbale, mano. Y de repente se empieza a dar una oleada. Hay unos registros. Desde que empieza la película, han transcurrido 2 años de este descubrimiento y se han dado a nivel global 4 millones de suicidios. Si te das cuenta, es una cantidad de verdad que minúscula. Somos 8 mil millones de pelados. 4 millones ni siquiera pintan, ¿no? Pero no estoy diciendo que sí, órale, todos vamos a aventarnos del puente ni nada por el estilo. No, que no se malinterprete. Es en realidad una cantidad diminuta, pero a comparación de la población mundial. Pero 4 millones de suicidios, si lo pones en ese contexto, única y solamente suicidios, 4 millones, dude, es una cantidad abrumadora. El elenco de verdad que entiende perfectamente el tono de esta película. ¿Quién están en esta movie? Jason Segel, que vuelve a demostrar que es mucho más que un actor de comedia. A mí me cuesta mucho trabajo ver a Jason Segel en otro papel que no sea de comedia, porque el tipo tiene una cara de chiste que no puede con ella, en realidad. Pero aquí lo hace bastante bien. Aquí interpreta a un hombre que carga el peso de un apellido y de una teoría que cambió diametralmente el mundo. Lo hace con una contención que le queda muy bien al personaje, con esa cara como de que se está aguantando un pun, ya sabes, pero de buena manera. Y luego está Rooney, preciosa Mara, que tiene esa capacidad de decir muchísimo sin necesidad siquiera a veces de decir una sola palabra. Su personaje está lleno de silencios, de miradas, de heridas invisibles, y que tienes que descubrir cuáles son. No te lo puedo decir porque entonces acabo con la magia de la película, y precisamente es por eso que resulta tan magnético. Pero quien impone presencia desde que aparece es nada más y nada menos que Don Robert Redford. Tremendo. Con muy poco logra transmitir la mezcla perfecta entre esa brillantez científica y la obsesión. Nunca sabes si estás de frente a un genio o frente a un hombre que desencadenó la mayor tragedia de la historia moderna. Y le preguntan así: ¿qué onda, compa? ¿Usted se siente responsable de los 4 millones de suicidas que van al momento? Y el tipo, con un temple y con una firmeza, responde: no. Y yo me quedé pensando, este güey, ¿cómo se atreve a responder de esta manera tan fría, tan calculadora? Y luego fue de, pues no, él no les dijo. Él solamente descubrió, bueno, él solamente reveló su descubrimiento y la decisión la tomaron los 4 millones de personas. Nadie les dijo, vas a estar mejor. Nadie les dijo, hazlo, escápate de aquí. Solamente cada quien decidió tomar esa guiño, guiño, segunda oportunidad. Está bien interesante, ¿no te parece? Entonces, la gran pregunta nunca es respondida en esta película. Y qué bueno, porque viene algo que también me pareció muy bueno, que me gustó muchísimo. La película no intenta darte todas las respuestas, sino todo lo contrario. Te lanza preguntas constantemente y confía en que tú hagas el resto, en que tú lo complementes. Porque si algo pues hemos aprendido, o en lo personal he aprendido del cine, es que las películas que explican absolutamente todo se olvidan muy rápido. Y esta película, The Discovery, de verdad que se te va a quedar. Es una gran, gran movie entre ciencia ficción, entre un drama existencial, entre dilemas morales. De verdad, que nadie se deje engañar. Aquí no van a encontrar naves espaciales. Aquí no hay un ovni detrás de un meteoro esperando a llevarse a todas estas almas que se suicidan. No hay eso. No hay robots. No hay viajes intergalácticos. No. La ciencia ficción únicamente sirve como punto de partida. Y en realidad estamos viendo una historia sobre el duelo. Ojo, ahí. Eso es lo que estamos viendo en esta gran película. Estamos viendo algo sobre la culpa, sobre la esperanza, sobre segundas oportunidades, como lo dije. Entonces, ahí lo tienes. La película se llama The Discovery. La encuentras en la plataforma de la gran N. Y eso es lo maravilloso, porque es una película como que con matices independientes, que si la hubiera lanzado, pues no lo sé, los directores o los productores a canales de distribución normal, nunca hubiera tenido el impacto que tuvo, como con el apoyo de la plataforma de la gran N. Ahí la puedes encontrar, The Discovery. Es una producción del 2017 protagonizada por Rooney Mara, por Jason Segel y por Robert Redford. Y por Jesse Plemons, no lo olvidemos. Jesse Plemons, tremendo actor. Entonces, ahí lo tienes. Esa es nuestra recomendación. La encuentras en la plataforma de la gran N, The Discovery. Chécala hoy. El lunes me dices qué onda. Sé que no te vas a arrepentir. 6:23 p.m. Vamos a colocar más música aquí en el programa de la tarde.

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1: Dilo. Soña mis olas. ¿Qué? Las 6 de la tarde con 44 minutos. En medio de este supercalorón termonuclear que nos venimos manejando en esta tarde de viernes. Pero es viernes, como quiera que sea. Ah, viernesito, papá. Tenemos una temperatura de 44 grados centígrados en este momento. Sí, el sol ha cedido solamente 2 graditos. O lo que es lo mismo, 112 grados Fahrenheit. Una probabilidad de precipitaciones al momento del 0%. La humedad es así. Pues no da su brazo a torcer. 21% la humedad y vientos a 16 kilómetros por hora. Sí, este es perseverante este solecito. Este verano no da tregua, ¿verdad? No se rinde. No se deja. Como lo que ocurrió justamente con este compadre que no se dejó, que quiso llegar a sus últimas consecuencias y vaya que lo logró. Esta historia es una buena historia, literalmente. Es la historia de un hombre, este compadre que supuestamente se hizo pasar por guía de un museo y guió con total seguridad a los visitantes de las diferentes galerías, de las áreas de exposición y tal, a pesar de no tener ninguna conexión oficial con la institución. Este compa se hizo pasar por guía de el museo y no era nadie. No sabía nada, no era nada. No trabajaba ahí. Durante los recorridos, este compa, según las informaciones dadas a conocer, inventaba las historias dramáticas. Veamos este cuadro, pintado por Rembrandt en el año de 1802. Cuando no tiene nada que ver el año, ni Rembrandt, ni nada, ¿no? En ese momento Rembrandt se encontraba en un dilema tremendamente existencial. No sabía si tomarse un café o tomarse una copa de vino. Es por eso que estos colores, rojos matices, se ven reflejados en la pintura, porque no se encontraba en 100% de sus cabales. El tipo estaba inventando la historia del cuadro, de la pintura, de la escultura. Todo lo inventaba este vato. Explicaciones completamente falsas sobre las pinturas. Entonces su inusual actuación terminó por llamar la atención del personal del museo, quienes se dieron cuenta de que el guía pues no era un empleado. Entonces se contactó a las autoridades y el hombre fue arrestado. ¡Qué mala onda! O sea, el tipo estaba entreteniendo, al menos hizo de una manera diferente que la cultura le llegara a las diferentes personas, ¿no? Aunque fueran mentiras, pero pues de alguna manera hizo que la gente se interesara, insisto. Total que, pues, fue a dar al fresco bote por andar contando historias del arte que no existieron jamás. ¡Qué mala onda! Ojalá que salga pronto del bote este compa. No le hizo daño a nadie. Una mentirilla ahí piadosa sobre la Mona Lisa o sobre qué sé yo, ¿verdad? Pero bueno, son ahora y en este momento las 6 de la tarde con 47 minutos y no nos queda más que agradecer el favor de tu atención. Itzelinda, gracias que estuviste ahí en los controladores. Y gracias a ti que me permitiste acompañarte a lo largo y ancho esta tarde en todas sus vueltas y en todos sus trayectos. Yo soy Babor y por el día de hoy hemos triunfado. Y eso nadie, pero absolutamente nadie, lo puede remediar. Será hasta el próximo lunes. Con permisito, dijo Monchito. Cuídate mucho. O bye bye. Everybody get up.

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9: Hola, ¿qué tal? Muy buenas tardes. Tengan todos ustedes muchísimas gracias por acompañarnos en una emisión más de MBS Noticias aquí a través de Globo 101.9, deseando que esté pasando, que esté teniendo una excelente tarde, noche de viernes 24 de julio del 2026. Una tarde, pues ya se había advertido, ¿no? Ahí la información por parte de Protección Civil, pues una semana bastante pesada en cuanto al calor, ¿no? Un pico, un alza en las temperaturas y que también se estará pues sintiendo o continuará durante el fin de semana. Bueno, ya sabemos, ¿no? Son meses de calor intenso, sin embargo, pues luego dentro de ese calor intenso hay días en que se registran este tipo de picos, ¿no? Cercanos a los 50 grados o que llegan a sobrepasar incluso los 50 grados centígrados. Le invito a que se quede con nosotros durante la siguiente hora con la información más importante generada en las últimas horas en Mexicali y la región. Asimismo, le recuerdo que además de seguirnos en el cuadrante de la 101.9 de su radio Globo, nos puede escuchar, nos puede sintonizar también a través de la transmisión simultánea, tanto en la página web como en la aplicación y en la página de Facebook de Globo 101.9. Me da mucho gusto saludar y agradezco a quienes colaboran con nosotros en este espacio informativo, este espacio noticioso, y por supuesto también a quienes nos apoyan en la parte técnica y de controles para que podamos llegar hasta donde usted nos sintoniza. En ese sentido, muchísimas gracias, Itze Patrón, y gracias a usted por su preferencia. Pues bien, arrancando con los temas, fíjese que en un día como hoy en Mexicali, antes de que entremos con las notas, me voy a adelantar, hoy es 24 de julio, ¿no? Pero ya ve que pues el fin de semana no hay noticiario, y el domingo hay una fecha ahí que vale la pena resaltar, 26 de julio, ¿no? Un 26 de julio, pero de 1957. El entonces gobernador Braulio Maldonado, que fue el primer gobernador constitucional, ¿no?, de Baja California, una vez que nos convertimos en estado 29 y se celebraron las primeras elecciones, Pues bueno, Braulio Maldonado decretó en ese entonces la creación de las juntas de mejoramiento moral, cívico y material en el estado. Las famosas juntas de mejoras, ¿no? Que pues ahí ya lo sabemos, dentro de las las dinámicas, ¿no? Para obtener recursos, pues está la venta de bebidas alcohólicas, específicamente de cerveza. Y bueno, el propósito de estas juntas de mejoras, desde 1957 que las decretó el entonces gobernador Braulio Maldonado, pues era que promoviera la participación de cada comunidad, en este caso, pues, en los ejidos, ¿no? Particularmente, el principal objetivo era mejorar las condiciones de vida en las comunidades rurales, y por mucho tiempo, pues, funcionaron, ¿no? Vamos a decirlo de manera ad hoc. Desgraciadamente, pues, se ha ido extinguiendo, ¿no? El verdadero funcionamiento y el trabajo que se hacía, ¿no? A través de ellas en los últimos años, al igual que muchas actividades, desgraciadamente, en el Valle de Mexicali, pues también ante el descuido, ¿no? Hay que decirlo, de las autoridades, que pues en este caso hemos tenido autoridades de todos los partidos políticos, y nadie, por lo menos en lo que es el Valle de Mexicali, pues ha hecho algo verdaderamente relevante, o que le cambie o le dé un giro, ¿no? De 180 grados a la situación que se vive precisamente en la zona Valle, ¿no? Al contrario, lamentablemente, ¿no? Y mire, voy a recordar unas, digo, se vale porque todavía es del mes de julio, otras relevantes, antes de que pasemos a la información. Mire, un 18 de julio, pero de 1918, fue bendecida la primera capilla en Mexicali, que fue llamada Capilla del Sagrado Corazón de Jesús. El promotor de su construcción fue el padre Juan Rossi, ¿no? Que era de ascendencia italiana. Los terrenos fueron donados por el coronel Esteban Cantú, que pues era el gobernador, ¿no? Del territorio de la Baja California, y se ubicaba esta capilla en donde ahora está la catedral de Nuestra Señora de Guadalupe. Así que antes de la catedral estuvo esta capilla del Sagrado Corazón, que fue la primera capilla católica en Mexicali, porque usted recordará que en alguna de las efemérides de un día como hoy en Mexicali, le comenté que la primera misa que se celebró en Mexicali fue en una casa particular que prestaron, ¿no? Y que ahí adaptaron una campana y demás, y ya la primera capilla se tuvo precisamente un 18 de julio de 1918. Y bueno, un 18 de julio también, pero de 1966, fue nombrado el primer obispo de la diócesis de Mexicali. El primer obispo de Mexicali fue el monseñor Manuel Pérez Gil González, quien permaneció como obispo de nuestra ciudad hasta 1984. De ahí fue nombrado obispo de la diócesis de Tlalnepantla, allá en el Estado de México, muy cerca de la Ciudad de México, y ahí falleció un 14 de febrero de 1996. Así que un 18 de julio de 1966 fue nombrado el primer obispo de Mexicali, monseñor Manuel Pérez Gil González. Y por último, esto también llama mucho la atención, un 16 de julio, pero de 1923, fue destituido quien era el presidente municipal de Mexicali en esos días, Juan Loera Lara, debido a la fuerte división entre los miembros del cabildo. Esta división originó un enfrentamiento armado a balazos en el propio salón del ayuntamiento, con saldo de 4 policías muertos y heridos, un diputado, 3 regidores y 2 civiles. Fueron 4 policías muertos y resultaron heridos en ese enfrentamiento, un diputado, 3 regidores y 2 civiles, ¿no? Fíjese, ¿no? Cómo se daban las cosas en esos años, 1923, en el Cabildo de Mexicali, se agarraban hasta balazos, y era la plena época de la ley seca, ¿no? De estas mafias del contrabando de alcohol y el juego, prostitución y demás. El acuerdo de disolución del cargo lo publicó el presidente Álvaro Obregón el 16 de julio de 1923, y el 17 de julio se hizo efectivo. Declararon de inmediato auto de formal prisión contra el alcalde de Mexicali desde ese tiempo, Juan Loera Lara, y sus seguidores, que fueron considerados los promotores de los actos violentos. Entró en funciones Rafael Rosas, quien era el vicepresidente municipal. De hecho, pues este acontecimiento fue muy sonado en aquella época, en los 20s, y luego vamos a entrevistar, ¿no? Ahí a cronistas, historiadores, porque sí fue, ¿no? Verdaderamente algo muy, muy fuerte, ¿no? Que las diferencias, es como si ahorita en el cabildo, imagínense, se llegaran a agarrar a balazos ahí los regidores, ¿no? Pues bueno, entrando de lleno con la información, déjeme comentarle lo siguiente. Fíjese que el PRI, ¿no? En Baja California dio a conocer ahí una información, ¿no? Que está llamando la atención y por la cual van a interponer, ¿no? Una denuncia Y pues bueno, fíjese, en ese sentido, Joel Abraham Blas Ramos, que es el representante, ¿no?, del PRI ante el órgano electoral o ante las autoridades electorales, comentó que van a denunciar ante las instancias correspondientes a la consejera electoral del IE, Paola Beltrán. ¿Y por qué la van a denunciar? Bueno, por intentar engañar a los consejeros y representantes de partidos políticos que están ahí en el instituto, inventando, ¿no?, que iba a Cancún para un curso de capacitación, y que bueno, también que resultó que pues se fue a España también a cobrar una beca, lo cual no está permitido mientras ostentas un cargo como el de consejero electoral. Pues vamos a escuchar a Joel Blas Ramos, ¿no?, dando a conocer esta información.
10: La consejera electoral Paola, si no me equivoco, Beltrán como tal, resulta ser que en la información que nosotros tuvimos, y aquí me voy a permitir dar un poquito de contexto, hace algunas semanas nosotros denunciamos que algunas consejeras electorales iban a ir a Cancún para efecto de tomar un curso. Al parecer no se subieron al avión y estuvieron en la sesión del instituto, situación que es su responsabilidad. Pero lo que no sabíamos es que todo parece indicar que esto era un puente para la regidora. Para la consejera. Este es un puente para la consejera electoral. La consejera electoral, al parecer, iba a terminar este curso y voló de Cancún hacia Madrid, España. Esto sin pedir licencia, sin pedir autorización, sin pedir un permiso, sin informar directamente al Consejo General. Durante ese mes que estuvo directamente, al parecer, y ya comprobado gracias a la investigación de Radar BC, literalmente estuvo pues queriendo engañarnos directamente a lo que son los distintos consejeros electorales y representantes de partido. ¿Por qué lo menciono? Porque cámaras apagadas, solamente en transmisiones en línea, nunca estuvo de forma presencial, y a pesar de que se preguntaba simplemente su personal, que por cierto llegaba a las 12 del día, literalmente decían: no está la consejera, viene en las próximas horas. Y estuvo en España porque es la C. Paola Jimena Beltrán Prado ha sido beneficiada con dos becas de posgrado de doctorado. La primera, que ocurrió cuando no era consejera electoral, no podemos mencionar ninguna situación, pero la segunda ocurre en el periodo de febrero de 2025 hasta enero de 2028. Esta situación ya le compete al ser ya nombrada consejera electoral, y está recibiendo actualmente la cantidad de 20,636 pesos de forma mensual, y que de acuerdo a la consulta que hace este medio de comunicación, la Secretaría de Ciencia, Humanidades, Tecnología e Innovación dice que al momento se encuentra al corriente. La ley en este caso comenta que es una causal de remoción el hecho de recibir este tipo de monumentos, pero a su vez también estamos mencionando el hecho de que la consejera electoral, literalmente engañando a todos, se fue por un mes a Madrid, España, a cursar un curso sin seguir el procedimiento que marca la ley para informar tanto a las consejerías como a los representantes de partido. Recordemos que la ley electoral del estado contempla que todos estos entes son miembros del Consejo General. Así que estaremos invocando estas dos situaciones.
9: Pues bien, ahí lo tiene, ¿no?, explicado por parte de Joel Blas Ramos, ¿no?, esta pues irregularidades, ¿no?, en las que habría caído dicha consejera Paola Beltrán, y pues la denuncia, ¿no?, correspondiente que interpondrán. Pues bueno, fíjese, ¿no?, creyó que iba a engañar, pues, ¿no?, ahí a los representantes de partido y a las autoridades electorales, y pues bueno, también ahí la parte que hicieron en una investigación también de periodística los compañeros de Radar BC. Por cierto, les mandamos ahí un afectuoso saludo, Armando Nieblas, Cristian Torres, ¿no?, que son parte de Radar BC y que son quienes realizan ese tipo de trabajos periodísticos, ¿no? Y bien, fíjese que Álvaro Aldrete, que es el dirigente del PRI en Baja California, consideró que la detención del exgobernador Ernesto Rufo vino a quitarle la atención pública y mediática a temas delicados a nivel local, como lo pueden ser estos famosos audios, ¿no?, de la gobernadora del estado, Marina del Pilar, con aparentes intermediarios y autoridades de Estados Unidos, ¿no?, que pues ha salido varias veces ahí, según esto, a querer aclararlo la gobernadora, pero la verdad es que entre más habla, más se hunde, ¿no?, en ese tema. cae en inconsistencias, cae en contradicciones y pues simple y sencillamente no convence a nadie, ¿no? Con las versiones, pero bueno, vamos a escuchar lo que comentó Álvaro Aldrete, dirigente del PRI en Baja California.
10: Es, híjole, inmensamente sospechoso de entrada el momento en el que lo hicieron. O sea, eso sí debo de decirlo. Ya escuchando al exsecretario de Gobernación y hoy abogado, Fernando Gómez Mont, dando pues la situación como tal, y la verdad es que fue muy cierto y fue muy neutral, y yo escuché que inclusive donde no tenía que responder, donde era algún tema de suponer o meter así, la verdad es que prefería decir, no es mi chamba esa, mi chamba es aquí, y a donde voy es que al día de hoy no se le ha presentado a la defensa un solo indicio real que haya valido la captura de Ernesto Rufo Appel. Insisto, el PRI siempre va a estar del lado, del partido que sea, de la legalidad, y que en este caso si alguien rompió la ley, que sea juzgado. Pero lo que no se vale es, híjole, porque me decían ayer o antier, oye, yo lo platicaba con una persona, oye, es que eso fue una bombita de humo. Le dije, pues muy probablemente. Y me decían, pero sí, pero no funcionó porque se le está volteando. No, lo que sí funcionó es que tú me estás hablando de eso y no me estás hablando de los audios de Marina del Pilar. O sea, lo que voy es, sea para bien o para mal, sea mentira o no sea mentira, logró dominar la comunicación en el Estado. Y nos desviamos de los audios de la gobernadora, donde además hay mucho que platicar y mucho tema que sacar en ese sentido. Pues híjole, la verdad es que su tema de soberanía, su tema de eso, parece que acá no hizo efecto, ¿no? Parece que el tema tan importante para ellos de señalar a la gobernadora Maru Campos, pues híjole, valía mucho más que la información que pueda darle la gobernadora actual de este estado a cualquiera de las instancias o instituciones americanas, ¿no? Entonces, híjole, ¿qué lectura me da? Pues la verdad me da a mí una lectura muy triste de que no están tomando el toro por los cuernos, no están sabiendo darle vuelta a la situación y lo han sabido hacer hacia afuera. Y por eso decía yo ahorita, la narrativa ahorita se trata más de por si está bien o no juzgado Ernesto Rufo, al delito o en este caso a lo que está sucediendo con la gobernadora actual de Baja California.
9: Bien, está lo que comentó el dirigente del PRI, Álvaro Aldrete. Vámonos a la pausa comercial y regresando tenemos más información aquí en MBS Noticias. Corte y volvemos.
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9: Muy bien, estamos de regreso, estamos de vuelta aquí en MBS Noticias. Muchísimas gracias por continuar con nosotros a través de Globo 101.9 y ya lo saben, la transmisión simultánea tanto en la página web como en la aplicación y en la página de Facebook de Globo 101.9. Pues bien, en más información, fíjese, el presidente de Canaco Mexicali del sector comercio, ¿no? Aquí en la ciudad puntualizó que hubo un aumento en los delitos de bajo impacto durante este 2026 o en lo que va de este 2026 en comparación con el año pasado, con 2025. Delitos de bajo impacto, pues bueno, se refieren a sobre todo al tema de los robos, ¿no? En sus diferentes modalidades. Vamos a escuchar a César Beltrán, el titular de Canaco. Él precisó que las tiendas de conveniencia y los negocios más pequeños, ¿no? En ciertas zonas de la ciudad, en ciertas colonias, fueron los más o han sido los más afectados.
1: Ahorita en materia de la extorsión estamos trabajando con la fiscalía para llevar a cabo talleres de cómo atender y cómo denunciar dichas llamadas de extorsión. Estamos trabajando con la promoción del botón de pánico. Estamos trabajando con el botón de pánico para todos nuestros afiliados, para que tengan un botón de pánico y que se conecte directamente con el C5. Y actualmente un pequeño repunte en el tema de los casos de denuncias por delitos de bajo impacto. Hubo un repunte que nos comentaron los comerciantes. Estamos trabajando con seguridad pública para ver exactamente qué cifras son. Sí, tuvimos un repunte aproximadamente, comparado con lo del año pasado, un repunte como un 15%, comparado con el mismo mes del 2025.
21: ¿Sigue siendo las tiendas de conveniencia el giro más afectado en esta estadística?
1: Las tiendas de conveniencia y negocios pequeños.
9: Pues ahí lo tiene, ¿no? Que, bueno, el caso de tiendas de conveniencia, históricamente, ¿no? Pero los comercios pequeños, y bueno, de alguna manera las tiendas de conveniencia... sobre todo ahí en ese tipo de robos y cuando son asaltos, ¿no? Sobre todo violentos, pues ponen en riesgo a los empleados, ¿no? Que ahí laboran, ¿no? Porque es muy seguido cuando realizan estos asaltos. Sin embargo, como empresa, ¿no? Estas compañías, pues están protegidas, digamos, con algunos seguros y demás y todo, ¿no? Pero, por ejemplo, los comercios más pequeños, ¿no? Los de barrio, los que son negocios familiares, en las colonias, etcétera, pues ellos sí, imagínense, pues un asalto, un robo, y pues les dan en la torre, ¿no? Porque pues cuál protección, cuál seguro, cuál etcétera, en caso de este tipo de situaciones, ¿no? Y ni qué decir, pues si llega a haber víctimas, ¿no? Ahí de alguna situación violenta. Y bueno, la percepción de inseguridad desde hace mucho, pues es alta en Baja California, por más discursos que haya de que pues se reducen, ¿no?, los índices delictivos. Esto lo consideró el presidente del Consejo Coordinador Empresarial en Baja California, Octavio Sandoval. Escuchamos.
22: Es el problema de la inseguridad es un asunto que han dejado crecer y han minimizado. Precisamente la semana pasada la presidenta señalaba que los homicidios se habían bajado un 46%. Y que la inseguridad va a la baja. El termómetro que nosotros tenemos es la percepción de inseguridad. Y la percepción de inseguridad siempre anda rondando entre el 75 y el 80%. Nunca ha bajado al 70% en todo el estado. Y el otro dato que hay que leer, de las propias cifras del Sistema Nacional de Seguridad, el estado de Baja California está entre los 5 estados mayores generadores de violencia en el país. Estamos en el 4 y nunca hemos salido, no hemos podido salir en los últimos 10 años. Entonces, hablar de inseguridad cuando, o de combate a la inseguridad, o de disminución de la inseguridad cuando se nos dan hechos mediáticos.
9: Bien, ahí está lo que manifestó Octavio Sandoval, ¿no? Que seguramente pues es la opinión de mucha gente, ¿no? En torno, pues cifras van, cifras vienen, pero pues ahí está la percepción de inseguridad y la realidad que se vive en diversas zonas del estado, ¿no? Y continuando con estos aspectos que tienen que ver con la seguridad, el rector de la Universidad Autónoma de Baja California, que pues bueno, por cierto, ya en un par de semanas, ¿no? Más o menos estarán regresando a las aulas, ¿no? En la máxima casa de estudios, dice que pues bueno, ya está, vamos a decirlo, solventado el tema de la instalación de cámaras de videovigilancia, ¿no? Que pues hay que recordar que a finales de, o en el último trimestre, ¿no? Del año pasado, el 2025, pues hizo crisis este tema, ¿no? Ahí en coordinación con autoridades municipales y estatales y la propia universidad, pues están o reforzaron, pues, ¿no? Esto que tiene que ver con la vigilancia, la iluminación, algunas otras medidas que están tomando internas para reforzar la seguridad. Y esto de la instalación de cámaras de videovigilancia, pero sigue faltando lo que sería una sede física para el C4, ¿no? Universitario, que es donde se lleva pues el control de estas cámaras, no obstante, pues que también estén conectadas o en coordinación con el C4 que hay en todo el estado, ¿no? Tentativamente van a ubicar este C4, ¿no?, propio de la universidad, en el edificio aledaño a la rectoría, ¿no?, de la universidad, allá por la avenida Obregón. Vamos a escuchar al rector Luis Enrique Palafox, maestro.
2: Las cámaras están prácticamente instaladas en su totalidad, más de 500 cámaras en todo el estado, ya están en operación, es importante decirlo, ya podemos acceder de manera remota a cada una de esas 500 cámaras, hacer uso de sus herramientas tecnológicas basadas en inteligencia artificial. Tenemos pendiente la instalación del C4, de la central de monitoreo, que va está físicamente en la rectoría, justamente está supeditada a un proyecto de reubicación de oficinas de la Fundación UABC hacia uno de los edificios, el que anteriormente funcionaba como central de bomberas en la calle, ay caray, bueno, a un lado de lo que era el antiguo ayuntamiento de Mexicali, y bueno, esperamos que eso quede listo en...
9: Pues bien, ahí está la información, donde refiere ahí el rector, ¿no?, que estarán instaladas alguna parte, ¿no?, de las oficinas del personal de Fundación UABC. Él se refiere ahí enfrente de la escuela Leona Vicario, ¿no? Y el C4 universitario, pues estaría acá en el edificio aledaño a la rectoría, ahí cerca de la avenida Obregón. Y bien, pues en estas fechas, y la lógica nos dice que, pues la mayor parte de las quejas, ¿no?, que debe de haber, ¿no?, contra el transporte público es la falta de equipo de aire acondicionado, ¿no?, que no prendan el aire acondicionado, que no sirva en algunos camiones, en algunas unidades, y sí, es la más recurrente porque pues obviamente ahorita las condiciones del clima así lo exigen, ¿no? Pero no nada más es eso lo que se denuncia. En ese sentido, Alejandra Rosas Borboa, que es la delegada del IMOS, Instituto de Movilidad aquí en Mexicali, dice que una de las sanciones que más aplican derivadas de quejas ciudadanas es que los choferes de estos camiones, que de por sí muchos pues son bien cafres, ¿no?, para el volante, van utilizando el teléfono celular. Entonces, con el riesgo ahí de provocar accidentes. Vamos a escuchar lo que comentó la funcionaria.
3: Bien, es cierto, ahorita que estamos en la temporada de calor, mucho de las preguntas es relacionado al tema del aire acondicionado. Sin embargo, nosotros utilizamos en materia de sanciones el reglamento de transporte público del municipio. Una de las infracciones más comunes de parte de los operadores pues es el venir hablando por teléfono, que la infracción es efectuar actos que distraigan su atención. Por ejemplo, conducir exceso de velocidad es conducir peligrosa y temerariamente, el no contar con su póliza de seguros vigente, que es una falta grave, que es meritoria de remolque, el no contar con tu licencia, que también es una falta grave y puede terminar en un remolque, son algunas de las sanciones que pues los inspectores sancionan y que también hay quejas al respecto. También por hacer ascenso y descenso en lugar no autorizado, pues son como el top 5, ¿no?, de infracciones. Entonces pues les pedimos, recuerden que están brindando un servicio público, que están pues llevando personas que quieren llegar a su casa, a su trabajo, les pedimos pues usar el Bluetooth, porque pues, la mayoría, ¿no?, a veces pecamos de utilizar el teléfono mientras vamos manejando, pues para eso hay diferentes herramientas que podemos utilizar tecnológicas para poderlo hacer de manera segura.
9: Pues bien, ahí está lo que comentó la delegada del IMOS en Mexicali, Alejandra Rosas Borboa, en torno al, pues también, ¿no?, las infracciones más recurrentes en que caen los choferes del transporte público. Muy bien, vámonos a la siguiente pausa y regresando hacemos enlace con nuestro amigo y compañero, el periodista Gerardo Franco, director del portal informativo Columna 8. Corte y volvemos.
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9: Muy bien, estamos de regreso, estamos de vuelta aquí en MBS Noticias. Muchísimas gracias por continuar con nosotros a través de Globo 101.9. Y en la transmisión simultánea, tanto en la página web como en la aplicación y en la página de Facebook de Globo 101.9. Hacemos contacto, enlace directo con nuestro amigo y compañero Gerardo Franco, el periodista Gerardo Franco, director del portal informativo Columna 8. Gerardo, ¿cómo estás? Muy buenas tardes, gracias.
27: Hugo, muy buenas tardes, un saludo para ti, para todo tu auditorio, pues compartir y comentarte, Hugo, pues que hay buenas reacciones en torno a la adquisición de nuevo armamento para la policía. Platicamos con el presidente de la Fraternidad Policiaca, nos platicó su punto de vista, y también con la regidora Jenny Olúa, pues forma parte de las noticias que lo vamos a compartir, Hugo.
9: Muy bien, Gerardo, y pues bueno, precisamente lo que comentaba ahí la oficial mayor, vamos a escuchar primero a la oficial mayor del ayuntamiento, Claudia Beltrán, es...

0: comenta la oficina mayor también, nuevo auditorio, que vienen en camino los famosos chalecos antibalas. Si tú me lo permites, vamos a escuchar a Claudia Beltrán.
1: Adelante.
2: Sí, de inversión son 19.537.000 y esta licitación se hizo, bueno, desde el 2024. Y por el proceso, pues hasta ahora.
3: Siempre Carla Ramos de las Armas, ¿no?
2: Sí, así es, porque ya ves que tiene que estar regularizada de acuerdo a la SEDEN y todo ese tipo. Pues ya, ya gracias a Dios ya las tienen. Entonces ahora.
3: ¿Qué ha habido? ¿Cuál es la situación con el tema de los chalecos, oficial medio? Creo que hay un tema ahí
2: importante. Sí, estamos todavía en el tema de presupuestal, o sea, en el sentido de que le pasen la lana, ahorita el dinero al recurso a seguridad pública y ya para empezar a hacer la compra.
3: ¿Cuándo podría estar este proceso?
2: Yo pienso que ya va a estar el mes que entra, ahora en agosto.
3: Gracias, muchas gracias. Usted.
0: Un auditorio, pues considera la oficial mayor Claudia Beltrán del gobierno de Mexicali que el próximo mes, ya en agosto, podrían estar haciendo la licitación para la adquisición de nuevos chalecos antibalas para la Policía Municipal. Buena noticia para la corporación, Ujo.
1: Sí, sobre todo tomando en cuenta que es pues un utensilio, una herramienta, el chaleco antibalas clave para los agentes policíacos ahí en el día a día, y que, como tú lo habías también informado meses atrás, pues varios, una cantidad importante de estos chalecos antibalas que actualmente usan, pues ya cumplieron la vida útil, ¿no? Entonces, pues, qué bueno que ya está asegurado este tema, ¿no? Esperemos, ahí estaremos al tanto el próximo mes con esta situación. Y bueno, la regidora Jenny Olúa, que es la coordinadora, ¿no?, quien encabeza la Comisión de Seguridad Pública y Tránsito ahí en el Ayuntamiento de Mexicali, pues bueno, vio positivo este tema de el equipamiento. Ellos como regidores, pues son también ahí claves, ¿no?, en la aprobación de estos recursos, y además de que están trabajando en dicha comisión que encabeza la regidora Jenny en lo que será esta gran reforma, ¿no?, sobre todo a que se espera, ¿no?, que sea así, una gran reforma al bando de policía y al reglamento de tránsito.
0: Así es, Hugo Auditorio, como bien lo comentas, Hugo, tuvimos la oportunidad de platicar con la regidora Jenny Lúa, que reconoció el esfuerzo que realiza el gobierno por dotar de estas herramientas como este armamento a la policía municipal. También habló de que es posible que en los próximos días se traigan algunas motocicletas, y también hizo énfasis en los nuevos chalecos antibalas. Si tú me lo permites, vamos a escuchar a la regidora Jenny Lúa.
1: Muy bien.
2: Sí, ¿qué tal? A todos que nos escuchan, nos están viendo. Es algo histórico, como lo mencionó el director Chan en su discurso. Nos comentó que desde el 2009 no había este tipo de intervención para los policías, que es algo muy necesario, porque también, así como los chalecos antibalas tienen su vencimiento, también los cartuchos pues se vencen, se dañan las armas, y hoy el que estén donando más de 400 armamento para los policías, incluyendo también pues cartuchos, balas, algo muy bueno para que el policía pueda salir adelante. También nos adelantó el director que pues ya se está viendo nuevos uniformes y nuevos chalecos. Entonces vienen más cosas buenas, y es algo que también reconocemos a nuestra presidenta Norma Bustamante, porque nos consta desde este ayuntamiento, desde que hemos estado en esta regiduría, hemos visto un gran equipamiento para los oficiales municipales.
3: Gracias, regidora.
0: Un auditorio, dice la regidora Jenny Olúa, que siguen trabajando en esta gran reforma del reglamento de tránsito del bando de policía, que muy seguramente en los próximos días, Hugo, dice que habrá información positiva sobre ese tema. Ojalá que ya tengan el nuevo reglamento, Hugo.
1: Sí, ojalá que sí, ¿no? Estaremos ahí pues al pendiente de ese tema que pues lleva ahí varios meses, atorado, aunque dicen los regidores que no es que esté atorado, sino que están analizando, están revisando. Pues esperemos que así sea y pronto se consolide dicha reforma, ¿no? Tanto al tema de del bando de policía como del reglamento de tránsito. Gerardo, pues bueno, también platicaste con Antonio Navarrete Castillo, que encabeza la fraternidad policiaca, ¿no?, en Mexicali, en donde están ahí aglutinados una buena cantidad de agentes de seguridad pública. Y bueno, el propio Navarrete ha sido policía por mucho tiempo, y en ese sentido reconoció, ¿no?, el trabajo que se está haciendo en la actual administración. Él así lo considera en lo que se refiere a la entrega de equipamiento.
0: Así es, auditorio, tuvimos también la oportunidad de platicar con el presidente de la Fraternidad Policiaca de Mexicali, Antonio Navarrete Castillo, quien reconoció, aplaudió el esfuerzo que realiza el gobierno por dotar de este

0: Nuevo armamento a la corporación. Antonio Navarrete, Hugo Auditorio, compartió una anécdota cuando él había ingresado a la corporación. Decía Antonio Navarrete que en esos tiempos, Hugo Auditorio, pues cada policía tenía que pues tener su propia arma, de a ver de dónde la conseguía, si alguien se la regalaba o la compraban. Imagínate, Hugo, su propia arma para tener que conseguir. Si tú me lo permites, vamos a escuchar a Antonio Navarrete Castillo.
1: Adelante.
2: En contexto, tomamos la labor de este gobierno municipal encabezado por nuestra presidenta Norma Alicia Martínez Bustamante. Es el caso que esta inversión es millonaria y hacía muchísimos años que no había una inversión con esta tesitura. Indudablemente las armas que son colectivas se van erosionando con el uso consuetudinario. Por eso hoy esta inversión, estas más de 400 armas, armas largas, armas cortas, indudablemente servirán para combatir el crimen que, como es consabido, hoy traemos problemas y traemos pues un fenómeno que hay que encararlo, y esta es la mejor manera que nuestros agentes tengan herramientas lo suficientemente fuertes para combatir el crimen.
0: Hugo Auditorio, como dice Antonio Navarrete, dijo, pues reconoce el esfuerzo, pero dice que hay aún cosas por hacer, Hugo.
1: Muy bien, pues ahí está lo que comentó en ese sentido. Y bueno, hay temas que siguen pendientes, ¿no? Digo, sabemos que no todo se puede arreglar en una sola administración, pero hay temas que siguen pendientes para lo que se refiere, pues, las condiciones, ¿no?, de trabajo, en este caso, de los agentes de policía. Y pues bueno, él consideró, el propio Navarrete, que uno de esos pendientes es la dignificación salarial.
0: Así es, Hugo Auditorio, en esta plática que estuvimos con el presidente de la Fraternidad Policiaca, pues habló de estos esfuerzos que realiza el gobierno, pero independientemente de estos, hizo énfasis, Hugo Auditorio, que hace falta el tema de consolidar de la dignificación salarial. Si tú me lo permites, vamos a escuchar a Antonio Navarrete Castillo.
1: Adelante.
2: Gobierno municipal y todos los que me dieron, que hacemos trabajando incansablemente en la mejora, en la dignidad. En este momento hay un retiro anticipado, el cual ya lo elogiamos porque el policía tiene una erosión significativa. Hay enfermedades incipientes en los agentes y se retiraban a los 60 años y al año, dos años estaban muriendo. Por eso hoy reconocemos este esfuerzo, reconocemos el esfuerzo relativo a nuestras prestaciones, prestaciones que tienen que ver con la dignidad humana del ser humano que representa el uniforme de cada agente de la policía.
0: Hugo Auditorio, pues dice Antonio Navarrete Castillo que sería importante revisar el tema de los salarios, Hugo.
1: Bueno, pues ahí está, ¿no? Sobre la mesa, otro de los aspectos que se requieren, pues, ¿no? Para dignificar y pues darle las condiciones adecuadas a los agentes municipales, ¿no? Otro de los asuntos que ya viene también próximamente, pues es la famosa Academia de Policía, ¿no? A nivel municipal, sobre todo para atacar el déficit de o la falta, ¿no? Que hay de policías, que aquí lo hemos dicho, ¿no? Siguen siendo prácticamente los mismos 1,700, 1,800 policías que hace casi 20 años, ¿no? Y pues la ciudad, obviamente, en 20 años ha cambiado muchísimo y crecido muchísimo. Bueno, ya para cerrar, Gerardo, platicaste también con la regidora Sandra Cota, regidora del Partido Acción Nacional, del PAN, quien pues habló, ¿no?, también de este programa que ella lleva a cabo de talleres de capacitación para emprendedores. En este caso puntualizó que estos nuevos talleres van a estar enfocados sobre todo para las mujeres, ¿no? En ese sentido, jefas de familia será la prioridad y madres solteras.
0: Así es, Hugo Auditorio, tuvimos la oportunidad de platicar con la regidora panista Sandra Cota, quien nos comentó que ya vienen el próximo mes de septiembre los nuevos talleres de capacitación para emprendedores, pero ahora, Hugo Auditorio, van a estar enfocados, como bien lo comentaste, a fortalecer el tema de las mujeres, las jefas de familia y las madres solteras. Si tú me lo permites, Hugo, vamos a escuchar a la regidora Sandra Cota.
1: Adelante.
3: Sí, fíjate, lo teníamos planeado para julio. Pero hoy hay un cambio y cambia la agenda para el mes de septiembre. ¿Por qué? Porque tuvimos una visita a BIFAC, podrán conocer o quien no conoce esta asociación, es una asociación que se encarga de atender a mujeres embarazadas en estado de vulnerabilidad, de violencia. Y nos compartían que el enfoque nuevo que vienen a darle ellos a BIFAD o que tienen en BIFAD es que hoy en día, además de las atenciones psicológicas, de todas las atenciones médicas que se brindan de entrada en esa asociación, hoy en día también se les otorgan herramientas a estas mujeres para que el día de mañana, si van a ser madres por primera vez o ya tienen hijos, pues puedan tener un sustento económico para sus hijos y adicional con emprendedores locales o empresarios locales, les han ido otorgando talleres a estas mujeres que se encuentran en atención en el centro de BIFAD. Entonces decidimos reprogramar esta capacitación para emprendedores para el mes de septiembre, en colaboración con BIFAC, a cargo de la directora Vanessa, y en colaboración también de nuestra coach en finanzas única certificada en Baja California, Vanessa Varela, que agradezco que siempre está de la mano para podernos apoyar. Y hoy unimos esta responsabilidad, las tres, esta responsabilidad que tiene cada una desde su trinchera, para poder capacitar a más mujeres. Y con esto pues vamos a impartir el taller en las instalaciones de BIFAC. La convocatoria va a ser abierta también para todas las emprendedoras que quieran unirse. Pero
0: auditorio, pues a todas las interesadas, sigan las redes sociales de la región de San Dakota. Va a abrir ya la convocatoria el próximo mes, el primer mes de septiembre van a hacer estos cursos, pues para mujeres, Hugo, enfocado a las mujeres.
1: No, pues muy bien, ¿no? Ahí interesante y loable lo que está haciendo la regidora, ¿no? Enfocando en donde más se requiere este tipo de capacitaciones, ¿no? Que les puede cambiar la vida, ¿no? A muchas de estas mujeres y a sus pequeños o a sus futuros hijos, ¿no? En el caso particular de estas mujeres en condición de embarazo. Y bien, Gerardo, pues como siempre, gracias por la información completa y oportuna. Y recuérdale a la audiencia, al auditorio, dónde te pueden seguir.
0: Hugo, primeramente, gracias por el espacio. Invitamos a todo tu auditorio a que nos siga y que nos lea en www.columna8, Hugo, donde hacemos un esfuerzo tener la mejor información en tiempo real. Hugo, feliz fin de semana.
1: Feliz fin de semana, fuerte abrazo y gracias al periodista Gerardo Franco, director del portal informativo Columna 8. Muy bien, pues nosotros vámonos a la última pausa, al último corte, porque regresando hacemos enlace con nuestro amigo y compañero, el periodista Juan Carlos Vildósola, y lo mejor de los deportes.
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1: Muy bien, estamos de regreso, estamos de vuelta aquí en MBS Noticias. Muchísimas gracias por continuar con nosotros a través de Globo 101.9. Ya lo sabe, la transmisión simultánea, tanto en la página web como en la aplicación y en la página de Facebook de Globo 101.9. Me da mucho gusto saludar y agradezco el enlace directo con mi amigo y compañero, el periodista Juan Carlos Vildósola, y lo mejor de los deportes, como cada lunes y viernes. Mi querido Juan Carlos, adelante, buenas tardes, noches.
0: Buenas noches, tardes, mi querido Hugo, un saludo para ti, para todo tu auditorio de Globo 101.9, las noticias, y vamos a los deportes, porque en estos precisos momentos, en estos instantes, se está realizando la ceremonia de inauguración de los Juegos Centroamericanos y del Caribe Santo Domingo 2026, donde los expertos han dicho que México es el que tiene que ser el líder y el ganador de medallas. Los Juegos Históricos, bajo ese lema. Más de 6.200 atletas procedentes de 37 países y territorios durante 16 días se van a disputar las pruebas de 40 disciplinas deportivas en instalaciones ubicadas en el Centro Olímpico Juan Pablo Duarte, el Parque del Este, Boca Chica, Sanssouci y otros escenarios acondicionados allá en República Dominicana. Ya está la ceremonia de inauguración. Empezó a las 5 de la tarde, 17 horas, horario de Mexicali. Lo puede ver obviamente por Claro Sport, nada más por ahí se puede ver. No hay transmisión de televisión abierta para aquellos que tienen Infinitum y ese tipo de cosas, pues pueden ver el canal de Claro Sport. Uh-huh. O los que tengan cable, ¿no? Pueden ver la inauguración de los Juegos Centroamericanos y del Caribe, la cual va a durar 90 minutos, ya de estar por acabar, ¿no? Así que artistas del corte nacional e internacional están invitados y fueron invitados con 900 bailarines en 3 escenarios principales y un despliegue de 1,100 drones, de los cuales 100 se incorporaron con efectos pirotécnicos. También se utilizaron más de 500 láseres sincronizados. Así que Santo Domingo, República Dominicana, junto con la Orquesta Sinfónica Nacional y el Coro Nacional Dominicano, arrancan oficialmente los Juegos Centroamericanos y del Caribe Santo Domingo 2026 en estos precisos momentos. Y ahora, como ya se acabó el foco del Mundial, uh-huh, ahora vamos a voltear para ver a los Juegos Centroamericanos y del Caribe Santo Domingo 2026. El ciclista mexicano Isaac del Toro dio un paso importante en sus aspiraciones. Este muchacho ya entró a la historia del deporte mundial, ¿eh?
1: Sí,
0: es
1: sí,
0: un muchacho, unas hechuras tremendas para poder llegar lejos en el cycling, en el ciclismo, y al subir al podio en la Tour de France y defender el tercer lugar de la clasificación general, esto al concluir el día de hoy por la tarde la etapa número 19, mientras que su compañero del mismo equipo en el UAE Emirates, Tadej Pogačar, volvió a demostrar su dominio al conquistar una nueva victoria y establecer un récord en la legendaria subida de Alpe d'Huez. Del Toro concluyó la jornada de la séptima posición, resultado que le permitió ampliar su ventaja sobre el francés Paul Seixas, uno de los principales rivales en la lucha por el tercer puesto y por el maillot blanco. El maillot blanco es el suéter blanco, pero ahí le dice el maillot blanco, reconocimiento que distingue al mejor ciclista joven en la competencia, en este caso la Tour de France. Durante los kilómetros finales del exigente ascenso, el mexicano lanzó un ataque decisivo que le permitió distanciarse de Seixas y aumentar la diferencia a 24 segundos en la clasificación general, consolidando así posición cuando restan apenas ya dos etapas faltan para el cierre de la carrera, sábado y domingo. Ahora Del Toro se encuentra 2 minutos 31 segundos del belga Remco Evenepoel, segundo de la clasificación, por lo que todavía mantiene opciones de acercarse al subliderato en la última gran etapa de montaña, porque terminando la montaña empieza la última etapa, que es la contrarreloj, en un circuito ahí en el Champs-Élysées en Francia. Ahí se hace la contrarreloj y ahí culmina precisamente la etapa del Tour de France. Muy bien por parte del ensenadense, muy bien por Baja California, por México, que está poniendo muy en alto Isaac del Toro y que se ha consolidado no solamente, mi querido Hugo y amigos de Globo 101.9, como el mejor como uno de los mejores deportistas mexicanos, sino como uno de los mejores ciclistas del top 10 que hay a nivel mundial. Felicidades, y aquí los vamos a mantener informados de lo que suceda con Isaac del Toro, el de Ensenada, Baja California, a 2 etapas, repito, una muy extenuante que es la montaña, y luego viene el contrarreloj en el Champs-Élysées allá en París para finalizar lo que es esta Tour de Francia 2026. En otro orden de ideas, la Fórmula 1 disputa este fin de semana la última carrera antes del patrón vacacional. Va a ser un parón vacacional, ¿eh?, en el Gran Premio de Hungría. Después del Gran Premio de Hungría viene el parón vacacional. Bueno, Kimi Antonelli llega de líder de recuperar el impulso. Es su victoria en Bélgica, en tanto que Sergio Checo Pérez quiere sumar sus primeros puntos de la temporada para la escudería Cadillac, que no ha sido una de las mejores escuderías, pero así se hacen las grandes escuderías, fallando hasta que empiezan a tener mejores demostraciones, como lo hizo Honda con Red Bull, como lo hizo Mercedes, como lo ha hecho Ferrari, como lo ha hecho Alfa Romeo, como lo han hecho muchas escuderías, ¿no? El piloto mexicano aún no suma, mientras que el equipo estadounidense continúa en un año de adaptación a la categoría, lo que les decíamos ahorita. En tanto, Aston Martin estrena mejoras en el AMR26 con esperanza de acercarse a la zona media de la parrilla, en un circuito donde Fernando Alonso consiguió en 2003 la primera victoria de su trayectoria en la Fórmula 1 para el español, antes de venirse a correr off-road, ¿no? Bueno, pues el descanso de verano, el Home Warring recibe la 10ª fecha del calendario y la última antes del descanso de verano. El formato vuelve a ser tradicional con 3 sesiones de prácticas libres, la clasificación que es mañana y la carrera que es el próximo domingo. Mucha suerte para el mexicano Sergio Checo Pérez en México. La actividad del Gran Premio de Hungría se podrá ver por televisión de paga o en plataforma oficial de streaming. Va a ser en Hungría y esperemos que haya buenos resultados, aunque está batallando muchísimo precisamente con su escudería Sergio Checo Pérez. Bueno, Liga MX, antes de entrar con algo de información local, bueno, pues ya supimos y no estuviste presente, pero la 250 se viene a Mexicali para el 2027, lo cual me causa muchísima emoción, satisfacción y comodidad, porque pues ya no va a ser los traslados. Ahora, hay que especificarle al público radioescucha de Globo 101.9 las noticias, que es 2027, no piensen que la 250 se va a quedar en Mexicali, no. Nada más es en el 2027. Igual y a lo mejor cambia después para Ensenada, o se vuelve a realizar aquí, o se regresa a San Felipe. El problema de San Felipe, muchos no lo dicen, nomás dicen que los hoteleros y que se disparan los precios, lo cual sí es cierto, son los ejidatarios, no quieren. Y cada vez que les pides pasar por su terreno cercado, entonces te cobran una lana extra. Y hay ejidatarios que se ponen como placa de tráiler hasta atrás y van y quitan las marcas que Score International pone, las marcas de la pista y de los shake points, para que los pilotos que van todos encascados con casco no pueden estar volteando y tienen que ver las marcas. No las ven porque los ejidatarios en una noche de copas las quitan. Así de fácil. Entonces está el dime si diretes, el estire y afloje, y Score dijo no más, no more. Nos vamos a Mexicali, y el Mexicali todavía falta la logística de la carrera. ¿Qué es la logística? ¿Dónde van a arrancar? ¿Dónde van a terminar? ¿Cuál va a ser el trayecto? ¿Cuál va a ser la ruta? ¿Si va a ser el valle? ¿Si va a ser la salada? Nada más hace falta. Parece ser que va a ser parte del vaso del elegido luchador del desierto, el vaso de la salada, y van a ir hasta San Felipe también. Van a tocar San Felipe hasta cierto punto para regresar a Mexicali. Parece ser que esa podría ser una de las alternativas rutas del off-road de la 250 del 17 al 21 de marzo del 2027, pero eso falta porque lo defina el presidente de Score. No es Juan Tintos Funke, para que la gente no se equivoque, el exsecretario de turismo en el estado. No es, él es representante de Score en México, pero el de la lana y el dueño se llama Roger Norman. Él es el que decide si sí o si no. No Tintos Funke, no se equivoque, gente. Bueno, Cruz Azul le ganó el martes 2-1 a Puebla y Pumas 2-1 le ganó a Toluca. Para el ratito, 8 de la noche, ya terminando este noticiero que ya estamos casi por terminarlo, Tijuana contra León, ahorita, Atlante América, ahorita en la cancha del Estadio Azteca. ahí donde metió el gol el hijo del Tilón, Mateo Chávez, se lo metió a Chequia. Chivas, Juárez mañana a las 4 de la tarde, Tigres, San Luis mañana a las 8 de la noche, también el sábado a las 8, horario local, Santos Atlas, el domingo a las 4 de la tarde, Necaxa Monterrey, y a las 6 cierran la fecha número 2 de la apertura del fútbol mexicano, Pachuca contra el equipo de Querétaro, en lo que será la jornada número 2 de la apertura de la Liga MX. La segunda jornada de la segunda ronda del Campeonato Estatal de Béisbol de Primera Fuerza en Información Deportiva Local se disputará este domingo 26 de julio con actividad en la zona Valle y la zona Costa de Baja California. En la zona Valle, la Liga Urbana de Mexicali recibirá la Liga Rural de Mexicali, mientras que la Liga Agrícola del Norte será local ante la Liga Amateur de Mexicali, la Ola Naranja. Después de la primera jornada, la Amateur de Mexicali se encuentra en el primer lugar de la tabla con marca de 2 ganados, 0 perdidos, 12 carreras anotadas, 6 recibidas para una diferencia de +6. La Rural ocupa el segundo puesto con récord de 1 ganado y 1 perdido, 9 carreras a favor, 7 en contra, mientras que la Agrícola del Norte también registra 1 ganado, 1 perdido con 7 carreras anotadas y 9 recibidas. La Urbana de Mexicali marcha en el cuarto lugar con 2 derrotas, 6 carreras anotadas y 12 permitidas. En la zona Costa, Ensenada Municipal y Rosarito comparten el liderato con marca de 2 ganados, 0 perdidos. Ensenada suma 17 carreras anotadas y 4 recibidas para una diferencia de +13, mientras que Rosarito cuenta con 18 carreras a favor y 6 en contra con una diferencia de +12. Así que continúa en plan grande lo que es el Campeonato Estatal de Béisbol de Primera Fuerza. Por cierto que Tijuana Amateur y Urbana de Chapultepec, de allá de La Coqueta, contemplan la tabla con récord de 0 ganados, 2 perdidos. Tijuana tiene 4 carreras anotadas y 17 recibidas, mientras que la Urbana de Chapultepec suma 6 carreras a favor y 18 en contra. La segunda jornada contempla duelos entre Urbana de Mexicali y Rural de Mexicali, así como Agrícola del Norte contra la Amateur de Mexicali. En la zona Valle también va a haber partidos. En la zona Costa, Ensenada Municipal recibirá Rosarito y Urbana de Chapultepec visitará la Liga Amateur de Tijuana. Los mejores equipos de cada grupo avanzarán a la siguiente fase del Campeonato Estatal de Primera Fuerza. ¿Cómo le harán para jugar con estos calores?
1: Imagínate, ¿no?
0: Ahora con el super niño que está todo lo que da junto con la canícula, Dios me libre de un golpe de calor. Hay que hidratarse bien, hay que comer bien, hay que dormir bien, porque si no, pues como dicen por ahí vulgarmente en esta vida, te carga el payaso. Bueno, sí. Mi querido Hugo, así las cosas en el deporte local, regional, national e international.
1: Mi querido Juan Carlos, pues ahí estaremos al pendiente el fin de semana de la Liga MX, de también, por supuesto, del deporte local, y esto que comentabas de Isaac del Toro, ¿no? Que, por cierto, en Francia ha estado haciendo bastante calorcito, ¿eh? Así que doble reconocimiento ahí a Isaac del Toro, que se la ha rifado con las condiciones ahí geográficas y del clima y demás, en esta competencia que ya nos habías tú explicado ahí, consta nada más y nada menos que de 21 etapas, ¿no? Aparte es de mucha resistencia.
0: Imagínate, en Portugal y en España, uh-huh, llegaron a estar a 37, casi 38 grados Celsius. ¡Hombre! Tú sabes lo que es eso para ellos, ¿no?
1: ¿Sí?
0: Es como nosotros cuando tenemos 50 y tantos grados Celsius. Se están deshidratando en España y en Portugal. Europa está viviendo los estragos del calor por el cambio climático, que la, uh-huh, gente no entiende, pero, uh-huh, bueno, sigan en su terquedad. Y vamos a acabar los seres humanos, que somos los principales depredadores del planeta llamado Tierra, a acabar precisamente con el mismo. Entonces, por eso Europa, que era fresca, que era fría, sí, por eso no te vayas tan lejos. Por eso el Rosarito, Ensenada, que eran, sí, frescos,
1: exacto,
0: y que te ibas en el verano a refrescar, pues da la casualidad de que ahora tienes que poner aire acondicionado, porque si no, te deshidratas. Así de fácil. Uh-huh. ¿Por qué? Por el cambio climático. La gente que quiera saber sobre eso, póngale en Google cambio climático y cómo afecta el cambio climático a nuestro planeta, para que se dé cuenta que lo estamos acabando. Así las cosas, mi querido Hugo. Así que Isaac del Toro, bien, buena, uh-huh, caja torácica, buena capacidad pulmonar, porque para tener un ascenso, para llevar un ascenso con tantos kilómetros y sobre todo en la zona de los Alpes allá en Francia, se necesita como la bamba, un poquito de gracia y otra cosita. E Isaac del Toro, el de Ensenada Baja California, se ve que le mete duro a la langosta, porque ahí está destacando entre los mejores ciclistas que hay en el orbe.
1: Muy bien, mi querido Juan Carlos, pues ahí está la información deportiva, como siempre, completa y oportuna. Y pues bueno, recuérdale antes de despedirnos a la audiencia, ¿dónde te pueden seguir?
10: Claro que sí, mi querido Hugo Rubalcaba, gracias por el espacio y por la oportunidad de estar aquí con la gente de Globo 101.9. Pues estamos con Vildósola TV en Facebook Live, Stream TV, el Jardín de las Noticias, de lunes a jueves. También estamos en YouTube con Vildósola TV. Estamos en Instagram como Vildósola TV y Juan Carlos Vildósola en TikTok, para que me sigan en mis redes sociales. Así las cosas, mi querido Hugo. Que pases con tu familia un excelente fin de semana.
1: Igualmente, mi querido Juan Carlos, te mando un fuerte abrazo y como siempre, muchas gracias.
10: Igualmente, gracias a ti. Buen fin.
1: Buen fin de semana, mi querido Juan Carlos Vildósola, el periodista Juan Carlos Vildósola, con lo mejor de los deportes, como cada lunes y viernes. Pues bien, ya se nos acabó el tiempo. Muchas gracias por habernos acompañado en una emisión más de MBS Noticias, aquí a través de Globo 101.9. Yo lo espero el próximo lunes en punto de las 19:07 p.m. con más información. Gracias a quienes nos apoyan en la parte técnica y de controles para que podamos llegar hasta donde usted nos sintoniza. En ese sentido, muchísimas gracias, Itze Patrón, y gracias a usted por su preferencia. Soy Hugo Rubalcaba, gracias de nuevo. Hasta la próxima, cuídese mucho, buenas noches, excelente fin de semana, ya está bien informado.
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1: Revista del Consumidor. Radio.
3: ¿Qué le pones a tu pan? ¿Mantequilla o margarina? ¿Con cuál cocinas?
4: Todas tienen un tono que van del color crema al amarillo.
3: También es difícil distinguirlas por su sabor o textura.
4: Para saber qué es lo que realmente llevas a tu mesa, escucha.
1: Revista del Consumidor.
5: Margarina o mantequilla. Aunque pueden parecer iguales y usarse para preparar muchos alimentos, tienen diferencias importantes.
4: Su origen, composición y características no son las mismas. Por eso, antes de elegir, infórmate.
5: El Laboratorio Nacional de Protección al Consumidor analizó 43 productos, 28 mantequillas y 15 margarinas para conocer su calidad y verificar que cumplan con la información que ofrecen.
4: Pero antes de conocer los resultados, la química Margarita Gómez Sánchez nos explica qué diferencia una mantequilla de una margarina.
6: Hola, ¿qué tal? Soy la QFB Guadalupe Margarita Gómez Sánchez y estamos en el Laboratorio Nacional de Protección al Consumidor y aquí realizamos el estudio de calidad de margarinas y mantequillas. Bueno, una de las grandes dudas que surge como consumidores es la diferencia entre mantequillas y margarinas. Fundamentalmente es el origen de sus grasas. Las mantequillas provienen de leche, básicamente de crema de leche, y en este caso pues son grasas saturadas por lo mismo. Tienen un aproximadamente de 80% de grasa, pero bueno, también podemos encontrar algunas vitaminas como la A, la E, la D y calcio. En cambio, por ejemplo, las margarinas, su origen es vegetal, provienen sus grasas de aceites vegetales, pero para que puedan tener la consistencia que conocemos necesitan llevar un proceso. En ese proceso, algunos de nuestros productos pueden llegar a presentar grasas trans, aunque bueno, la otra contraparte es que llegan a tener 60% de grasa.
5: Se analizaron 28 mantequillas y 15 margarinas. La mayoría declara que no contiene sal.
4: ¿Qué pruebas se aplicaron?
6: Las pruebas que se realizaron fue información al consumidor, contenido neto, cantidad de agua, la cantidad de grasa, el tipo de grasa, la cantidad de sal presente, también el contenido energético que proporciona.
5: Se revisó que cumplan con los requisitos de información comercial y que esta sea verdadera. Deben indicar, entre otros,
4: marca, denominación, contenido neto, lista de ingredientes, fecha de caducidad, alérgenos y leyendas de conservación.
5: Pasaron por la báscula, pero ¿para qué se realiza esta prueba?
4: Para comprobar que el producto contenga la cantidad indicada en su etiqueta. Las personas consumidoras tienen derecho a recibir información clara, veraz y comprobable.
5: Otro punto importante fue conocer qué tipo de grasa contienen.
4: Al ser la grasa el ingrediente principal y el elemento que determina si un producto puede llamarse mantequilla o margarina, se verificó que correspondiera con su denominación: grasa de leche en las mantequillas y aceites vegetales en las margarinas.
5: También se revisó el contenido de sodio. Aunque es un mineral necesario para el organismo, consumir en exceso puede relacionarse con problemas de salud.
4: ¿Y qué hay del aporte calórico?
5: De manera informativa, se calculó su contenido energético tomando como referencia que cada gramo de grasa aporta 9 kilocalorías.
4: Estos fueron los resultados.
6: Los resultados obtenidos en general fueron buenos. En este caso cumplieron con el contenido neto, el tipo de grasa, la cantidad de grasa, la cantidad de sal, salvo un producto que a lo mejor no cumplió con la cantidad necesaria para poderse denominar como margarina. Pero bueno, vamos a ver los resultados para que ustedes tomen sus propias decisiones.
5: Dos productos de la marca Lurpak se denominan mezcla de mantequilla con aceite de canola. Al no corresponder a una mantequilla o margarina, no cuentan con un estándar de calidad específico que los regule.
4: Un producto de la marca Gloria no debería llamarse mantequilla porque no cumple con el mínimo de grasa requerido por el estándar de calidad. Y un producto de la marca TableMade no tiene la grasa suficiente para denominarse margarina. Haz un consumo informado.
6: Algunas de las recomendaciones que podemos darles al momento de que ustedes van a hacer sus compras es que chequen que realmente su producto esté en refrigeración, que esté el envase en condiciones óptimas, que la fecha de caducidad está en tiempo y al tiempo de uso que le vayan a dar. También decidir si su producto que van a consumir lo necesitan con sal o sin sal, de acuerdo a lo que van a preparar. En este caso también es importante que cuando ustedes pongan su producto en su recipiente sartén tenga una temperatura baja, puesto que si es muy alta puede llegar a quemarse o tomar coloración o sabor desagradables.
1: Porque un consumo saludable empieza con decisiones basadas en información veraz. 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
2: ¡No corras! ¡Te vas a caer!
3: No toques eso, está sucio. Deja, yo lo hago por ti. Ponte suéter para que no te dé frío.
2: ¿Te suenan esas frases?
3: Tal vez las escuchaste de niño, o tal vez tú mismo las dices ahora, como papá o mamá. Nacen del amor, sin duda, pero la ciencia advierte que cuando el cuidado se convierte en control excesivo, los hijos no crecen más seguros, sino más frágiles.
4: Ay, ponlo donde estaba. Mañana venimos por él.
3: La crianza implica tres cosas fundamentales. Proteger a los hijos para que no corran peligro.
2: Formarlos para que desarrollen habilidades con seguridad y confianza.
3: Y enseñarles a construir relaciones afectivas basadas en el buen trato. Cuando estos elementos funcionan bien, los padres se convierten en la principal figura de apego del niño. Pero cuando el miedo y la ansiedad dominan la relación, aparece la sobreprotección parental. A estos padres se les conoce como hiperpadres o padres helicóptero, porque sobrevuelan constantemente sobre las decisiones y actitudes de sus hijos. Evitan ponerles límites.
2: Les resuelven los problemas.
3: Incluso les hacen la tarea.
2: Responden de inmediato a cada demanda
3: y se sienten tremendamente culpables cuando no pueden evitarles cualquier momento desagradable. Todo por un miedo en el que ven al mundo como un lugar amenazante y quieren librar al niño de toda dificultad. ¿Y qué pasa con esos niños cuando crecen? Las consecuencias son serias y van más allá de lo que uno imagina. Falta de autonomía.
2: Baja autoestima.
3: Miedo constante ante lo desconocido.
2: Una gran necesidad de aprobación para sentirse valiosos.
3: Además, como siempre les resolvieron todo, cuando enfrentan un problema de verdad, tienden a huir o a paralizarse. La lista continúa. Altos niveles de estrés, falta de empatía e incluso conductas antisociales. Es una cadena que empieza en la infancia y puede arrastrarse hasta la vida adulta. El problema de un niño sobreprotegido es que nunca prueba cómo puede volverse independiente y autónomo. Pero hay buenas noticias. La sobreprotección se puede prevenir. Primero, observándote a ti mismo. ¿Tu nivel de estrés o ansiedad está guiando tus decisiones de crianza? Si es así, no dudes en pedir apoyo profesional. Segundo, presta atención a tu hijo. ¿Qué necesita realmente? ¿Protección o espacio para explorar? Identifica sus características, sus fortalezas y lo que de verdad requiere de ti. Tercero, escucha a otros padres. Comparte experiencias. A veces, la mejor guía viene de quien ya transitó ese camino. Y sobre todo, detente y respira antes de actuar. El día a día puede acelerarnos tanto que olvidamos que los hijos necesitan tropezar para aprender a levantarse. Cuidar no es lo mismo que controlar.
2: Amar no es lo mismo que impedir.
3: Los hijos no necesitan un helicóptero que sobrevuele cada paso que dan. Necesitan una base segura desde la cual lanzarse a conocer el mundo, con sus raspones incluidos. Porque un rodillazo raspado se cura con una gasita, pero la falta de autonomía puede doler toda la vida. Con información de la doctora Mariana Gutiérrez Lara, de la Facultad de Psicología de la UNAM. Les saluda Mónica Genis.
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5: La puerta está cerrada, lo sabes. Pero algo adentro te dice que la revises una vez más.
6: Y otra, y otra.
5: Saludas a alguien y de inmediato necesitas lavarte las manos. Bajas las escaleras contando cada peldaño.
6: Y si pierdes la cuenta, regresas al primero.
5: No es manía, no es exageración.
6: Es un trastorno real que afecta a millones de personas.
5: Y la ciencia acaba de descubrir que parte de la respuesta está en tus genes. El trastorno obsesivo compulsivo, conocido como TOC, no es un sentimiento pasajero ni una simple costumbre. Es una enfermedad mental que, según la Secretaría de Salud, afecta entre el 1 y el 5% de la población en México. Quienes lo padecen experimentan obsesiones, ideas o imágenes que aparecen una y otra vez en la mente sin ser invitadas, generando una ansiedad enorme. Para calmar esa angustia, la persona recurre a compulsiones, rituales como lavarse las manos durante largos periodos,
6: contar patrones,
5: acomodar objetos siempre de la misma manera o seguir rutinas inquebrantables. La persona sabe que esos pensamientos no tienen lógica, pero no puede detenerlos. Durante mucho tiempo, se creyó que el TOC era solo consecuencia de traumas infantiles o de la educación, pero la genética tenía algo que decir. En un estudio colosal, más de 200 investigadores de todo el mundo analizaron el ADN de más de 50.000 personas con TOC y lo compararon con el de más de 2 millones de personas sanas. El resultado: identificaron 30 regiones del genoma y 25 genes clave
6: relacionados con el trastorno.
5: Estos genes están vinculados a circuitos cerebrales que controlan la planificación, la toma de decisiones y la regulación de emociones. Es decir, el TOC no es un capricho, tiene raíces biológicas profundas, escritas en nuestro ADN. Además, la investigación publicada en la prestigiosa revista Nature Genetics reveló que algunos de estos genes también están relacionados con otros trastornos,
6: como la anorexia nerviosa, la ansiedad y la depresión,
5: lo que abre la puerta a tratamientos más precisos en el futuro. La buena noticia es que el TOC tiene tratamiento. Combina fármacos con una terapia llamada exposición con prevención de respuesta. El terapeuta expone al paciente a aquello que desencadena sus obsesiones. Y poco a poco, la persona aprende a tolerar la angustia sin recurrir a sus rituales. No se trata de dejar de sentir, sino de aprender a no dejarse atrapar. Si conoces a alguien que revisa la puerta 5 veces,
6: que se lava las manos hasta que la piel le arde,
5: que cuenta cada paso como si la vida dependiera de ello, no te burles, no lo minimices. Puede ser TOC. Y hoy, la ciencia nos confirma que tiene raíces genéticas, tiene nombre y, sobre todo, tiene solución. Porque el primer paso para sanar es entender que no estás mal. Tu cerebro solo necesita un poco de ayuda. Con información del doctor Humberto Nicolini Sánchez, del Instituto Nacional de Medicina Genómica. Un guión de Leonardo Santiago, con información del portal Ciencia UNAM. Les saluda Mónica Genis.

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3: ¿Qué le pones a tu pan? ¿Mantequilla o margarina? ¿Con cuál cocinas?
4: Todas tienen un tono que van del color crema al amarillo.
3: También es difícil distinguirlas por su sabor o textura.
4: Para saber qué es lo que realmente llevas a tu mesa, escucha.
1: Revista del Consumidor.
5: Margarina o mantequilla. Aunque pueden parecer iguales y usarse para preparar muchos alimentos, tienen diferencias importantes.
4: Su origen, composición y características no son las mismas. Por eso, antes de elegir, infórmate.
5: El Laboratorio Nacional de Protección al Consumidor analizó 43 productos, 28 mantequillas y 15 margarinas para conocer su calidad y verificar que cumplan con la información que ofrecen.
4: Pero antes de conocer los resultados, la química Margarita Gómez Sánchez nos explica qué diferencia una mantequilla de una margarina.
6: Hola, ¿qué tal? Soy la QFB Guadalupe Margarita Gómez Sánchez y estamos en el Laboratorio Nacional de Protección al Consumidor y aquí realizamos el estudio de calidad de margarinas y mantequillas. Bueno, una de las grandes dudas que surge como consumidores es la diferencia entre mantequillas y margarinas. Fundamentalmente es el origen de sus grasas. Las mantequillas provienen de leche, básicamente de crema de leche, y en este caso pues son grasas saturadas por lo mismo. Tienen un aproximadamente de 80% de grasa, pero bueno, también podemos encontrar algunas vitaminas como la A, la E, la D y calcio. En cambio, por ejemplo, las margarinas, su origen es vegetal, provienen sus grasas de aceites vegetales, pero para que puedan tener la consistencia que conocemos necesitan llevar un proceso. En ese proceso, algunos de nuestros productos pueden llegar a presentar grasas trans, aunque bueno, la otra contraparte es que llegan a tener 60% de grasa.
5: Se analizaron 28 mantequillas y 15 margarinas. La mayoría declara que no contiene sal.
4: ¿Qué pruebas se aplicaron?
6: Las pruebas que se realizaron fue información al consumidor, contenido neto, cantidad de agua, la cantidad de grasa, el tipo de grasa, la cantidad de sal presente, también el contenido energético que proporciona.
5: Se revisó que cumplan con los requisitos de información comercial y que esta sea verdadera. Deben indicar, entre otros,
4: marca, denominación, contenido neto, lista de ingredientes, fecha de caducidad, alérgenos y leyendas de conservación.
5: Pasaron por la báscula, pero ¿para qué se realiza esta prueba?
4: Para comprobar que el producto contenga la cantidad indicada en su etiqueta. Las personas consumidoras tienen derecho a recibir información clara, veraz y comprobable.
5: Otro punto importante fue conocer qué tipo de grasa contienen.
4: Al ser la grasa el ingrediente principal y el elemento que determina si un producto puede llamarse mantequilla o margarina, se verificó que correspondiera con su denominación: grasa de leche en las mantequillas y aceites vegetales en las margarinas.
5: También se revisó el contenido de sodio. Aunque es un mineral necesario para el organismo, consumirlo en exceso puede relacionarse con problemas de salud.
4: ¿Y qué hay del aporte calórico?
5: De manera informativa, se calculó su contenido energético, tomando como referencia que cada gramo de grasa aporta 9 kilocalorías.
4: Estos fueron los resultados.
6: Los resultados obtenidos en general fueron buenos. En este caso cumplieron con el contenido neto, el tipo de grasa, la cantidad de grasa, la cantidad de sal, salvo un producto que a lo mejor no cumplió con la cantidad necesaria para poderse denominar como margarina. Pero bueno, vamos a ver los resultados para que ustedes tomen sus propias decisiones.
5: Dos productos de la marca Lurpak se denominan mezcla de mantequilla con aceite de canola. Al no corresponder a una mantequilla o margarina, no cuentan con un estándar de calidad específico que los regule.
4: Un producto de la marca Gloria no debería llamarse mantequilla porque no cumple con el mínimo de grasa requerido por el estándar de calidad. Y un producto de la marca TableMade no tiene la grasa suficiente para denominarse margarina. Haz un consumo informado.
6: Algunas de las recomendaciones que podemos darles al momento de que ustedes van a hacer sus compras es que chequen que realmente su producto esté en refrigeración, que esté el envase en condiciones óptimas, que la fecha de caducidad está en tiempo y al tiempo de uso que le vayan a dar. También decidir si su producto que van a consumir lo necesitan con sal o sin sal, de acuerdo a lo que van a preparar. En este caso también es importante que cuando ustedes pongan su producto en su recipiente sartén, tenga una temperatura baja, puesto que si es muy alta puede llegar a quemarse o tomar coloración o sabor desagradable.
1: Porque un consumo saludable empieza con decisiones basadas en información veraz.
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0: ¡Pon la suerte!
1: ¡Arriba los Bunkers!
2: Gracias, amor. Muchas gracias.
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2: Una canción nueva se llama El Presente.

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4: Doce en punto. Ya en vivo en el 101.9 de tu radio Globo. Bueno, sí, ya se va de vacaciones. Va a quedar bien. Llega temprano. Buenas tardes, señoras y señores, bienvenidos a esto que es el 2x1 con DJ Pojoy. Aquí estamos ya totalmente en vivo, hoy que es 25 de julio del 2026. 25 de julio, híjola. ¿Y cómo les va con el calorcito? Oigan, tengo un reporte vial, de mí hacia mí. Si ustedes van a circular o están circulando por Lázaro Cárdenas y van a incorporarse a L. Montejano, como que vienen de Monumento Lázaro Cárdenas y van a incorporarse o quieren incorporarse a L. Montejano, no van a poder. No van a poder porque hay ahí unas reparaciones que están haciendo y esa desviación para incorporarte a L. Montejano está cerrada. Así es que váyanse por Benito Juárez, si van a ir por alguna parte de ahí de la Montejano, hágalo por Benito Juárez e incorpórense a L. Montejano, ¿ok? Ahí está el aviso. Tenemos buena música, recuerda que el teléfono del WhatsApp es el 201-8971, para que tú mandes tus mensajes, peticiones, saludos. Y así como lo escuchaste ahorita, ya me voy de vacaciones. Ya me voy de vacaciones. Así es que este es el programa antes de irme. Ya el próximo sábado no estaré al aire. Así es que aprovechen. Aprovechen. Digo, igual durante los sábados van a escuchar al 2x1. Van a escuchar las canciones al 2x1. Pero no van a poder mandar ni saludos, ni hacer peticiones, y ya, bueno, todo eso, ¿ok? Vámonos con música y ahorita regresamos. Eso se llama Lejos de la Ciudad, aquí en Globo. 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
6: Vámonos con más música, 12:10. Esto a cargo de Natalia Jiménez. Esto se llama Creo en mí.

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0: digas que no.
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0: Bueno, a las 12 con 28 minutos en Globo 101.9. Y bueno, recuerda que el teléfono, ayer escuchaste, 201-8971. 201-8971. Colada 686. Es el teléfono de aquí de la cabina, ¿eh? No solamente del 2x1, sino de todos los programas de Globo 101.9. Para que tú participes y mandes saludos y todo eso, ¿ok? Ese, guárdalo en tu teléfono. Y te voy a recomendar también si podrías entrar a la página de internet. En el teléfono puedes entrar, sí, fácil. Ponle en el buscador fmglobo.com y ahí vas a encontrar la estación. Y ahí vas a poder también escuchar la radio si andas fuera, si no puedes sintonizar el 101.9. Si andas fuera de la ciudad y extrañas la música de Globo, ahí lo puedes encontrar. Igual te voy a recomendar que descargues la aplicación de Globo. También hay una aplicación y ahí también puedes escuchar la estación y estar atenta a lo que venga por acá en promociones, saludos o lo que sea, ¿ok? Recuerda, en la página de Globo, es más, voy a hacer por acá una prueba, nomás para que vean, Si ustedes llegan y le ponen Globo o FM Globo y buscan, y ahí van a encontrar la página de Globo, o lo puedes poner como fmglobo.com, y ahí vas a poder ustedes elegir la plaza. Vamos a ver en qué plazas hay Globo, porque también no solamente en Mexicali hay Globo, también hay en Ciudad Acuña, en Ciudad del Carmen, está en Córdoba, en Guadalajara, en Marabatío, en Mazatlán, aquí en Mexicali, está en Monterrey, en Piedras Negras, en Poza Rica, en Tijuana, en Torreón y en Zihuatanejo. Y ustedes pueden escuchar la estación de cualquiera de las plazas de Globo. Por ejemplo, vas a escuchar qué está pasando ahorita, nomás para que escuchen, Le pongo play y se escucha algo más o menos así. A ver, ahí. Ok.
1: Puedes escuchar la estación de cualquiera de las plazas de Globo. Por ejemplo, vas a escuchar qué está pasando ahorita, nomás para que escuchen,
0: A ver. Ahí está. Esta es la prueba de que ustedes pueden escuchar. Hay un poquito de retraso, que serán como unos pequeños segundos, que se escucha, lo que se escucha al aire y lo que se escucha en la página o en la aplicación. Ok. Ahí está la recomendación. Vámonos con música. Y esto que nos están pidiendo es a cargo de los Jonas Brothers. Sí, también tenemos en inglés. Aquí en Globo, éxitos todo el día.

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Ahí está la ley. 12:52 en Globo 100.9. Por acá nos está mandando un mensaje, nos dice: hola pollito, 2x1 de la Guzmán, hasta el final y día de suerte, please. Felices y muy bendecidas, merecidas y bendecidas vacaciones. Gracias por acá a Laura, que nos está por acá mandando un mensajito de buenos deseos.

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Y bueno, también algo que nos están pidiendo a cargo de la ley y también Unplugged. Esto se llama Intenta Amar. 12:53. 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

0: Muchas gracias.
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7: Bueno, así es, 201-8971, el teléfono de WhatsApp, para que nos mandes mensaje de texto, de audio, saludos, felicitaciones, peticiones, lo que ustedes quieran, hasta foto del tablero para ver cuánto está la temperatura en Mexicali. Si hacemos un chequeo ahorita, la temperatura actualizada en Mexicali es de 44 grados centígrados, así que señores, señores, no salgan. Ya les hemos dicho entre semana, toda la semana, que si no tiene que salir, no salga para nada. Híjola, sensación térmica de 46 grados centígrados, vientos de 14 kilómetros por hora hacia el sureste. Los rayos ultravioleta está en categoría extremo, así es que lo que les decimos, no salga. Los rayos UV está al extremo, la humedad 18%. Y nubosidad 8%, 0% probabilidad de lluvia. Y bueno, es el reporte del clima, de cómo estamos ahorita. Vámonos con algo que nos están pidiendo. Salud para Carlos André, que anda escuchando, está pidiendo algo de Justin Bieber. Oiga, por acá está llegando un mensajito, dice: hola, buenas tardes, Payoe. ¿Me podrías poner la canción 2x1 de Alex Syntek? Si tiene su... ¿Qué dice? Si tiene su melodía de la película de Toy Story, Nos Pertenecemos, o la de Yo Soy Tu Amigo Fiel. Porque la quinta entrega ya se estrenó, dice por acá. Ya se estrenó. Dice por acá, ¿qué más? Ah. Su nueva película de Toy Story 5, que nos fascina ver el cine. Por si no está en la promo, pues ponga de otro título. Bendito tu corazón y la canción de Loca. Por favor, saludos. Muy cordial, felices vacaciones. Gracias, Ángel. Por acá están mandando mensajes al WhatsApp. Y bueno, ahí está la lista. Vámonos con esto que nos pedían de Justin Bieber. Eso se llama Baby. Uf, ¿se acuerdan? Aquí en el 101.9, éxitos todo el día. Vámonos.

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Bueno, la 1:18 en Globo 100.9. Oigan, ya tengo por acá otro mensajito a través del WhatsApp que nos dice: hola, me pones un 2x1 de Yuridia. Felices vacaciones. Saludos para Lolis, que nos está por acá mandando mensajes. Gracias por los buenos deseos de vacaciones. Y bueno, algo que nos están pidiendo también en el WhatsApp, nos pedían algo de Alex Sintec. La de Nos Pertenecemos no la tenemos, pero sí la de Yo Soy Tu Amigo Fiel. Porque dice que fueron a ver la película de Toy Story. De Toy Story. Y les encantó. Y bueno, vamos a escuchar esto. Esto dice más o menos así.

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1: Y bueno, para terminar el 2x1 con Alex Syntek, eso se llama Loca, aquí en Globo. Éxitos todo el día.

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9: Ahí está el teléfono de WhatsApp y algo que nos están pidiendo. De hecho, el WhatsApp nos están diciendo, oye, algo en inglés. Ajá, ok. Algo de Depeche Mode. Ah, ok. Bueno. ¿Cuál y cuál? Ok, vamos a buscarlo por acá. Así de rápido. Así que despachamos las complacencias. Nos están pidiendo esto que dice, uff, no hombre, buena, un rolón, Just Can't Get Enough. Aquí en Globo, éxitos todo el día.

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7: Bueno, y era 1:40, ya casi me voy. Y por acá nos dice un mensaje a través del WhatsApp. Nos dicen, hola pollito, así que de vacaciones. Con razón toda la semana te escuché con las Ana Luisas. No, ahí en ese caso, la que andaba de vacaciones era Itze. Itze andaba de vacaciones y me tocó cubrirla. Así que por acá andaba entre semana. Me aventé como, sí, una semanita y dos días. Una semanita y un día. Porque fue de miércoles y hasta el jueves de la siguiente semana. Así es que, bueno, pues ahí está. Saluditos. Sí, por acá andaba entre semana de metiche en los programas. No de metiche, colaborador. Colaborando, ahí platicando. ¿Ok? Bueno, quédense todavía más música. Algo que nos están pidiendo es a cargo de Yuridia. Esto que nos pedía Lolis. Un 2x1 de Yuridia. Eso se llama Si no piensas cambiar. Esto es junto a Carlos Rivera, que ya va a ser papá otra vez. Bueno, pues felicidades. Vámonos. 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

Bueno, ahí está Yuridia junto a Carlos Rivera. Y vámonos con el 2x1 de Yuridia. Y esto se llama La Mala Era Yo. Cani García y Yuridia.

Bueno, ahí está el 2x1 de Yuridia junto a Caro Rivera y también en la segunda canción junto a Cani García. Oigan, ha llegado el momento de despedirme. Llega 1:47. Gracias. Oigan, por acá nos dicen que sí está bien gacho fuera, ¿eh? 46 grados centígrados. Sensación térmica de 48. Vientos de 13 kilómetros por hora. Dice que está haciendo vientecito. La humedad 17% y rayos ultravioleta siguen muy alto. Está en extremo, así es que

0: se hidraten un poquito. Y bueno, ha llegado el momento de despedirme. Gracias, yo me voy de vacaciones el día de hoy. Regreso hasta por allá como el... ¿Qué fecha era? Hasta septiembre regreso en el 2x1. Exactamente el día 12. 12 de septiembre regreso yo acá en la cabina en vivo. Ustedes van a seguir escuchando la música del 2x1, las entradas, los liners, casi DJ Pollón, el 2x1, pero no va a estar nadie. Digo, no va a estar yo. ¿Sí? Va a estar por acá la música continua al 2x1. ¿Ok? Gracias. Así que merecidas vacaciones. Es la única parte donde se me juntan las vacaciones de maestro y las vacaciones aquí en la radio. Así es que hay que aprovecharlas. Ya por último, nos están por acá diciendo: hola, ¿podrías poner algo de Kalimba? Te estamos escuchando mientras limpio la casa. Salud para. ¿Quién es? Bueno, no se alcanza a ver el nombre. Quien está por acá mandando mensajes a través del WhatsApp. Que está limpiando la casa. Bueno, esto, vámonos. Gracias a cargo de Kalimba. Eso se llama Amar y Querer. Una con 50. Gracias. Y nos escuchamos hasta septiembre. En el 2x1 con el DJ Pollo. Gracias. Y hasta la próxima. Bye.
1: 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Esto dice así. Gracias.
0: Ah, lo pidió Norma. Norma nos pedía algo de Kalimba. Digo, porque le acabo de escribir. Saludos para Norma.

0: Gracias.
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6: 2-5.

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9: 2:13.

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7: 226.

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3: 2:30.

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4: 2:44.

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4: 2:56.

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3: Son las 3 en punto.

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6: 312.

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8: 3:45.

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6: 3:58.
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3: 4-2.

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19: 4:13.

0: 420.
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7: 425.

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4: 444.

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4: 4:57.

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